0: final, hermano, después de que ya se inició el milenio, eso lo voy a explicar después, no lo puedo explicar ahorita, pero está lejos, hermano, aún de la séptima trompeta. Mire, ahí le estoy poniendo. Nosotros hemos llegado a ver hasta la séptima trompeta y que se inicie la resurrección. Esto lo voy a seguir explicando más adelante porque tiene muchas cosas que son un poco diferentes a lo que le han enseñado a usted, hermano. Pero lo que estoy tratando de decir, mire en dónde aparecen, después voy a explicar como digo, pero mire en dónde aparece la séptima copa. La mención de Armagedón calza adentro de la sexta copa. Y después de eso sigue la séptima copa, pero mire dónde aparece en la cronología en el libro de Apocalipsis. Esa es otra razón. Ah, y dicho sea de paso, mire ahí la pantalla. ¿En dónde estamos nosotros, hermano, conforme a la cronología que hemos estudiado en el libro de Apocalipsis? Mire, me voy a regresar desde ahí. Ahí va la flecha para atrás. Nosotros estamos apenas, por así decirlo, al final de el cuarto sello, hermano, es lo que estábamos mencionando al comienzo. ¿Y qué sigue después de eso? El quinto sello, que es una persecución. Ni soñar con que suenen las siete trompetas todavía, y menos para que suene o para que se realice el derrame de las siete copas, que es después de las siete trompetas. No tiene nada que ver, estamos lejísimos todavía de eso. Es mentira que esta guerra con Irán es otra mentira del espíritu de engaño del sello 1, que muchos están tragando sin hacer preguntas, hermano. Así que solo quise mencionar esto superficialmente acerca de el Armagedón para que nos demos cuenta que es una terrible mentira y que la boca de Trump y la boca de Hegseth, aunque supuestamente son cristianos, están hablando mentira y por el espíritu de engaño están tratando de influenciar al ejército de los Estados Unidos para pensar que el participar en esta guerra es un privilegio y es un honor, porque esto va a acelerar el proceso de los eventos del fin en el Armagedón, hermano. Estamos tan lejos de la verdad y tan lejos de la cronología del texto de la Biblia. Pero para terminar este video de hoy, mira, hermano, ¿a dónde nos está llevando todo este alboroto mundial? ¿A dónde nos están llevando todos estos cuatro primeros sellos que ya vimos que están siendo o que se están desarrollando delante de nuestros propios ojos? ¿A qué sigue, hermano? ¿Qué sigue después del sello 4? Porque estamos hablando de los primeros cuatro sellos. Y vemos que toda esta problemática de el cerrar el estrecho de Hormuz va a aumentar exponencialmente, hermano, el sello número 3 de hambre, economía y todo lo relacionado con eso. Entonces, ¿a qué nos va a llevar todo esto que está diciendo? ¿Qué es lo que sigue en el calendario? El sello 5, hermano. ¿Qué quiere decir eso? Mira, hermano, déjeme explicarle. Todo este alboroto de que las naciones no pueden ser controladas, nadie puede controlar a Irán, ni siquiera Estados Unidos ni Israel con todo su poder, ni se ha metido China, ni se ha metido Rusia, tampoco podrían detenerlo. Escúcheme bien lo que le estoy diciendo. Entonces, ¿a qué va a llevar todo esto? Esto va a llevar a que todos quieran tener un gobierno superior a las Naciones Unidas, un gobierno mundial superior a las Naciones Unidas, que controle todo este relajo, que controle todo este caos, que controle todo este desorden. El único problema con eso es que, según las profecías, hermano, ese nuevo gobierno que viene es el gobierno que va a cumplir el sello 5. ¿Y qué es el sello 5? ¿Cuál es la descripción que nos da Apocalipsis capítulo 6, versículos del 9 al 11? ¿Cuál es la descripción que nos da? Que el mundo entero se va a volver en contra de los cristianos, hermano. ¿Y cómo va a suceder eso? Lo está sucediendo ahorita. El gobierno del Israel de Netanyahu, que ese es otro Israel del verdadero Israel de Dios. El Israel de Netanyahu no es el Israel de Dios. Como ya expliqué anteriormente, este señor Netanyahu ni siquiera se llama Netanyahu. Es un gentil de Polonia que está dirigiendo al pueblo de Israel. Hermano, este Israel de Netanyahu le está causando un grave daño al verdadero Israel de Dios. Hay verdaderos judíos en Israel, pero son en este momento una minoría. Y este señor Netanyahu está ganándose el odio de todas las naciones y está poniendo en peligro a los verdaderos israelitas, a los verdaderos seguidores de Yohei Wahei, el Dios verdadero del verdadero Israel. Este señor Netanyahu está haciendo un gran daño al Israel verdadero y está siendo usado por Satanás para ganarse el odio de todas las naciones, y lo está haciendo su trabajo muy bien, hermano. Esto es una trampa de Satanás. El señor Netanyahu, con ese gobierno que le llaman Israel, que se han robado el nombre de Israel, son ultra satánicos. Y hay muchas cosas que la gente no sabe acerca de los Rothschilds y todas estas familias judías que fueron los que originaron y los que pagaron por los edificios del gobierno que están hoy en el Israel de Netanyahu, no en el Israel de Dios, en el Israel de Netanyahu. Y ellos van a causar que persigan, van a pagar justos por pecadores, como decimos nosotros. Van a hacer y arruinando, están arruinando a los judíos, están arruinando a los verdaderos israelitas. Y van a causar, guiados por Satanás, están causando, mejor dicho, un grave daño y una grave imagen y un odio mundial en contra del verdadero Israel de Dios, que es judíos verdaderos nacidos de nuevo en Jesús, y la iglesia, que son uno solo en Cristo. El verdadero Israel de Dios va a ser perseguido porque este Israel falso de Netanyahu está dando tan mal testimonio y está dándose a odiar por todas las naciones, de tal manera que van a perseguir a los judíos y van a perseguir a los cristianos. Van a terminar persiguiéndolos a todos los que apoyan a Israel. ¿Y quiénes son los que apoyan a Israel en este mundo? Pues los cristianos. Van a ser perseguidos. Eso va a traer el quinto sello. Van a estar muriendo los cristianos por millones, hermano. Eso no va a suceder tan pronto. Yo no soy alarmista. Yo me baso en lo que dice la Escritura. Y eso no va a suceder tan pronto. Pero ciertamente que sus hijos pequeños, sus bebés que están ahorita, van a sufrir esto de frente, hermano. Y ese es el proceso que se está desarrollando delante de nosotros en este momento. Todo está siendo preparado para que se forme un nuevo gobierno mundial que va a controlar todas estas situaciones de guerras y de escasez y todo eso. Eso viene, hermano, eso va a suceder, cada vez lo miro más claro. Pero el problema es que ese gobierno va a terminar persiguiendo a la iglesia del Señor, hermano. Entonces, lo que sigue el calendario de Dios después del cuarto sello es una persecución a los cristianos. No va a suceder mañana, se va a llevar más tiempo. Tiene que tomarse más tiempo en que todo esto se concerte y se entrelace hasta llegar a las condiciones indicadas para formar un solo gobierno mundial, lo cual no está pasando todavía. El mundo está dividido. Rusia, China, Estados Unidos son potencias mundiales. Ahora Irán se está poniendo como potencia mundial. Hermano, todo esto va a tener que compaginarse de una manera o de otra y va a converger, se van a unir para un gobierno mundial que va a cumplir lo que sigue en el calendario de Dios. ¿Y qué sigue en el calendario de Dios? El sello 5, una persecución global en contra de la iglesia de Jesucristo. Así que lo más importante que yo dejo en su corazón en este mensaje es: no se deje llevar por las mentiras de un lado ni del otro, porque todo está embarrado por el espíritu de engaño. Usted déjese llevar por las profecías de las Escrituras con una mente fría y con el texto de la Biblia, y haga lo que le toca hacer debajo del sol. Váyase a su trabajo tranquilo. Usted tiene la paz de Cristo en su corazón a pesar de todo este alboroto. La paz de Cristo está en su corazón. Haga bien su trabajo. Si usted es una ama de casa, haga bien su trabajo. eduque bien sus hijos, sigamos adelante como creyentes, sigamos atendiendo nuestras congregaciones y buscando al Señor y siendo obedientes a su voz, hermano. Y esto va a terminar cumpliendo las profecías. Sigamos a través de todos estos enredos y todo este alboroto con la paz de Cristo en nuestros corazones. Y con eso termino diciendo, como siempre, que la paz de nuestro Señor Yahshua sea en su corazón. Amén.
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0: El Señor no era únicamente un hombre, sino que también es Dios. Estos son los buenos puntos que nos presenta Marcos. Él presenta siempre al Señor en la semejanza de hombre. Y aunque todos reconocían que el Señor era un hombre, no se daban cuenta que dentro de su humanidad se encontraba la deidad misma.
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0: estudio Vida del Evangelio de Marcos, llegamos en esta ocasión al capítulo 2 para explorar las diversas maneras de llevar a cabo el servicio evangélico. El Evangelio de Marcos es único entre los demás recuentos acerca de la vida y el ministerio del Señor Jesús en la tierra. Uno de los aspectos únicos de este libro es que está organizado conforme a la verdadera secuencia histórica de los eventos. Aunque esto hace que sea más difícil de entender y estudiar, el orden divino y soberano es bastante maravilloso. Por ejemplo, el capítulo 1 nos presenta el contenido completo del Evangelio. El capítulo 2 nos narra 5 casos que nos ilustran al Señor Jesús siendo el Salvador esclavo y llevando a cabo este Evangelio en su servicio a las personas hambrientas y necesitadas. El primero de estos 5 casos es un relato verdaderamente maravilloso, que si lo entendemos en forma correcta, nos abre el camino para que todos nosotros, los pecadores caídos, entremos en el rico Evangelio del Señor Jesucristo. Pues bien, el título de este mensaje es Las diversas maneras en que el Salvador esclavo llevó a cabo su servicio evangélico. Y estamos muy contentos que Sterling Bayasi está con nosotros para ayudarnos con los comentarios. Sterling, qué bueno tenerlo de regreso al programa.
1: Gracias, Víctor. Es un privilegio estar de nuevo en el programa para el estudio Vida de Marcos.
0: Sterling, antes de iniciar este mensaje, quisiera hacer un breve repaso de lo que ya hemos hablado anteriormente. Uno de los aspectos más importantes de Marcos es que nos presenta una visión completamente diferente del Señor Jesús con respecto a la que nos presentan los otros 3 evangelios. Cada uno de los 4 evangelios posee sus propias características particulares que revelan un aspecto diferente del Señor. Entonces, ¿qué tal si usted nos recuerda cuál es el aspecto del Salvador que se presenta en el Evangelio de Marcos?
1: En el libro de Marcos se nos presenta al Señor como el Salvador esclavo que lleva a cabo un servicio para el Padre. Este Evangelio nos muestra la excelencia de las virtudes humanas de Cristo como esclavo, y de esta manera nos presenta un maravilloso aspecto del Señor. Muchos creyentes saben que Él es el Hijo de Dios, que vino como un hombre para dar su vida en rescate por muchos. Sin embargo, creo que muy pocos se dan cuenta que el Señor sirvió como un esclavo, según se revela en este Evangelio de Marcos. El Señor mismo expresó esto claramente con sus propias palabras, en el versículo 45 del capítulo 10, que dice textualmente así: Porque el Hijo del Hombre no vino para ser servido, sino para servir, y para dar su vida en rescate por muchos.
0: Gracias, Sterling. En el mensaje anterior, hablamos acerca del contenido del Evangelio que nos presenta el capítulo 1 de Marcos. Y al llegar al capítulo 2, encontramos 5 casos que nos muestran la manera como el Salvador esclavo, quien es el esclavo de Dios, llevó a cabo su servicio evangélico para atender las necesidades de los hombres. Así que miremos algunos versículos para ubicarnos en el contexto apropiado del mensaje. Los primeros 5 versículos del capítulo 2 nos introducen en el primer caso, y además es un pasaje muy disfrutable. Allí dice lo siguiente: Entró Jesús otra vez en Capernaum después de algunos días, y se oyó que estaba en casa, y se juntaron muchos, de manera que ya no quedaba sitio ni aun a la puerta, y les hablaba la palabra. Entonces vinieron unos trayéndole un paralítico cargado por 4, y como no podían acercarlo a él a causa de la multitud, destecharon la azotea por donde él estaba, y después de hacer la abertura, bajaron la camilla en que yacía el paralítico. Al ver Jesús la fe de ellos, dijo al paralítico: Hijo, tus pecados te son perdonados. No hay duda, este es un relato maravilloso que la mayoría de nosotros conocemos, pero siempre pensamos que se trata de una historia acerca de la sanación divina, ya que el paralítico se levantó de la camilla y salió caminando. Sin embargo, eso no es tan evidente como parece. Así que escuchemos a Witness Lee en el primer segmento del Estudio Vida de Marcos. Adelante.
2: We come to chapter 2.
3: Hemos llegado al capítulo 2.
2: In chapter 1, we have seen the content of the gospel.
3: En el capítulo 1 vimos el contenido del evangelio.
2: It tells us what is the gospel.
3: El cual nos habla de lo que es el evangelio, cuándo se inició el evangelio y cuáles son los asuntos contenidos en el evangelio. Luego, en el capítulo 2, encontramos las diversas maneras en que se puede llevar a cabo este rico evangelio. Aunque el Señor Jesús no nos dijo cómo debemos llevar a cabo el servicio evangélico, es muy interesante conocer que existen 5 maneras de hacerlo. El Señor no nos la enseñó, sino simplemente eso fue lo que Él practicó. Y Él era soberano en controlar el medio ambiente. Así que inmediatamente después de terminar el capítulo 1, está la narración de un hombre paralítico que era cargado por 4 hombres en una camilla. Ellos querían llevar a este paralítico delante del Señor, pero como había tanta gente en la casa donde él estaba, no pudieron entrar. Y por tal motivo se subieron al techo de la casa y destecharon la azotea para bajar la camilla con el paralítico y presentárselo al Señor. ¿Por qué Marcos nos presenta este caso en primer lugar? Porque para llevar a cabo la predicación del evangelio, lo primero que se tiene que hacer es ayudar a las personas a que reciban el perdón de los pecados. Nuestro problema básico, como el linaje caído, es el pecado. Dios creó el universo de una manera limpia, un universo puro donde no existía el pecado. Pero después que creó al hombre, el cual era puro y limpio, el maligno, el enemigo de Dios, vino a envenenar al hombre que Dios había creado. ¿Y qué hizo Satanás? Sencillamente mordió al hombre y le inyectó el pecado, el pecado, el pecado. Todos los problemas de la humanidad actual se deben al pecado. Para poder llevar a cabo la predicación del evangelio, el primer paso consiste en ayudar a las personas a que reciban el perdón de los pecados. El pecado tiene que salir.
0: Sterling, creo que todos apreciamos lo que acabamos de escuchar. En este relato, el Señor Jesús no solo les enseñó a sus discípulos, sino también a todos nosotros de una manera muy especial. Su manera de enseñar es muy diferente, porque Él simplemente estableció un modelo de lo que debemos hacer. Él no se limitó a dar una serie de instrucciones, sino que llevó a cabo el perdón de pecados. Esto es muy significativo, ¿verdad?
1: Sin duda lo es, Víctor. El problema básico del hombre es el pecado, puesto que el pecado entró en nosotros en el huerto del Edén. La mayor necesidad que tenemos es tratar con este asunto. Los casos que nos presenta este capítulo 2 son maravillosos, porque vemos la manera como el Salvador esclavo llevó a cabo su servicio evangélico para dar fin al pecado del hombre. Es muy impactante ver que la enfermedad del hombre paralítico está directamente relacionada con el pecado del hombre. Para el Señor hubiera sido mucho más fácil decir, levántate y anda. Pero en lugar de hacer eso, lo primero que hizo fue tratar con el problema del pecado, porque Él se daba cuenta que todos los problemas del hombre, ya sean físicos, psicológicos o económicos, se relacionan con este problema básico. La Biblia es el único libro que nos dice que el problema del hombre se relaciona con el pecado.
0: Sterling, aunque ya hemos sido salvos, todos nos relacionamos con el hombre paralítico, no tanto en cuanto a su enfermedad física,
3: sino en cuanto a nuestra incapacidad para satisfacer los requisitos de Dios. De una manera u otra, nosotros estábamos paralizados hasta que experimentamos el perdón de nuestros pecados. Entonces, podemos decir que el perdón de pecados es la puerta del Evangelio, ¿verdad?
1: Sin duda es la puerta. El problema básico del hombre es el pecado. Por tanto, debemos ayudar a las personas a recibir el perdón de sus pecados. Puesto que los hombres se encuentran paralizados para satisfacer los requisitos de Dios, el primer punto del servicio evangélico requiere que presentemos a las personas paralizadas delante del Señor para ayudarlas a recibir el perdón de pecados. Además, el versículo 5 de este capítulo menciona que cuando Jesús vio la fe de los cuatro hombres que cargaban al paralítico en la camilla, le dijo al enfermo, «Tus pecados te son perdonados». Es muy interesante que el Señor haya reconocido la fe que había en esos hombres. La fe en este versículo está relacionada con oír la palabra de Cristo, según se menciona en Romanos, capítulo 10, versículo 17. Esto nos indica que estos hombres que buscaban al Señor habían oído hablar acerca del Salvador esclavo. Por ello, decidieron cargar al paralítico en una camilla, y como no pudieron llevarlo a la presencia del Señor por causa de tantas personas que estaban arremolinadas en la casa, decidieron subir a la azotea y desentecharla para bajar al enfermo a la presencia del Señor. Esto hizo que el Señor perdonara sus pecados, basado en la fe de estos hombres. Igualmente nosotros, en nuestro servicio evangélico debemos ayudar a las personas a recibir el perdón de pecados. Ellos serán sanados, no por causa de su fe, sino de la nuestra.
3: Gracias, Sterling, por este comentario tan precioso. Cuando el Señor perdonó los pecados del hombre paralítico, algunos de los que presenciaban la escena dudaron en su corazón de las palabras habladas por el Señor. Los versículos 6 al 11 de este capítulo 2 dicen lo siguiente. Pero algunos de los escribas que estaban sentados allí cavilaban en sus corazones. ¿Por qué habla este así? Blasfema. ¿Quién puede perdonar pecados, sino uno solo, Dios? Y al instante Jesús, conociendo en su espíritu que cavilaban de esta manera dentro de sí mismos, les dijo, ¿por qué caviláis acerca de estas cosas en vuestros corazones? ¿Qué es más fácil decir al paralítico, tus pecados te son perdonados? O decirle, levántate, toma tu camilla y anda. Pues para que sepáis que el Hijo del Hombre tiene autoridad en la tierra para perdonar pecados, dijo al paralítico, a ti te digo, levántate, toma tu camilla y vete a tu casa. ¡Aleluya! Los hombres que dudaban no se daban cuenta que estaban hablando con el Dios hombre. Bien, regresemos con Witness Lee para escuchar otro interesante segmento de este mensaje.
2: The first time for the Lord as the slave savior.
4: Lo primero que hizo el Salvador esclavo
2: to carry out his gospel service
4: para llevar a cabo su servicio evangélico
2: is to forgive your sin.
4: Es perdonar los pecados.
2: You know, I don't believe they ever stopped.
4: Yo no creo que ninguno se hubiera percatado de que la causa de la enfermedad del paralítico fuese el pecado. Pero para su sorpresa, el Señor le dijo al paralítico, tus pecados te son perdonados. Cuando los escribas escucharon esto, no dijeron ni una sola palabra, pero empezaron a cavilar en sus corazones. Estaban pensando dentro de sí, ¿quién es este que puede perdonar los pecados? Solo Dios puede perdonar. Puesto que sabían que el Señor era de Nazaret, ¿cómo podría una persona de una ciudad menospreciada perdonar los pecados? ¿Perdonar los pecados? Ellos pensaban que esto era una blasfemia. Sin duda nadie sabía que los escribas estaban cavilando esto en su corazón. Ellos pensaban que nadie lo sabía, pero había uno que sí lo sabía. Inmediatamente el Señor les preguntó, ¿qué es más fácil, decir al paralítico, tus pecados te son perdonados? O decirle, levántate, toma tu camilla y anda. Estoy seguro que los escribas se quedaron pasmados. Quizás pensaron, nosotros no dijimos nada. ¿Cómo supo lo que estábamos pensando en nuestros corazones? El Señor conocía sus pensamientos debido a que no solamente era un nazareno, sino que además era el Dios omnisciente. El Señor no era únicamente un hombre, sino que también es Dios. Estos son los buenos puntos que nos presenta Marcos. Él presenta siempre al Señor en la semejanza de hombre. Y aunque todos reconocían que el Señor era un hombre, no se daban cuenta que dentro de su humanidad se encontraba la deidad misma. Lo que Él hizo era una clara indicación que dentro de su humanidad estaba la deidad. Cuando le dijo al paralítico, «Hijo, tus pecados te son perdonados». El Señor se condujo de una manera muy humana. Se dirigió al paralítico de una manera muy tierna y muy llena de bondad, muy humana. Pero luego le dijo, ¡levántate! ¡Toma tu camilla y vete a tu casa! ¡Ay, ya bendito! ¿Quién habría podido decir esto? Ningún hombre podría haberlo hecho. Pero aquí podemos ver que el Señor Jesús manifestó la deidad en su humanidad. La humanidad del Señor estaba tan llena de bondad, mientras que su deidad estaba tan llena de autoridad. La autoridad estaba allí, y ellos vieron la gloria que el Señor manifestó. ¡Aleluya! Aunque aquí hay un esclavo, Dios se manifestó en él.
0: Pues bien, Sterling, sabemos que el Señor provenía de una ciudad menospreciada y que había crecido en el hogar de un carpintero. Esto nos indica que Él no tenía ningún estatus humanamente hablando. Y además, Él sirvió desde el principio como un esclavo. Por lo tanto, podríamos afirmar que la autoridad que el Señor manifestó para sanar al paralítico y para perdonar sus pecados no se relaciona con su humanidad. ¿Qué tal si usted nos comenta algo breve respecto a este punto?
1: Esta autoridad era algo que solamente Dios podía hacer. Los escribas pensaban correctamente que solo Dios podía perdonar el pecado de las personas. Sin embargo, jamás se dieron cuenta que Jesús era un Dios hombre y que cuando Él ejerció su autoridad, lo hizo como Dios, aunque lo hizo a través de su forma humana, como un esclavo que llevó a cabo la salvación de Dios. Esto fue la manifestación de Dios en la carne, lo cual es un aspecto que se nos olvida con frecuencia cuando presentamos el Evangelio.
0: Bueno, Sterling, todavía nos queda pendiente hablar acerca de un versículo de esta sección. Me refiero a Marcos 2:12, que dice lo siguiente. Entonces, él se levantó y tomando enseguida su camilla, salió delante de todos, de manera que todos se asombraron y glorificaron a Dios diciendo, nunca hemos visto nada semejante. Escuchemos a Witness Lee en la conclusión del mensaje. Adelante.
2: In our preaching the gospel,
4: en nuestra predicación del Evangelio,
2: we must learn how to help the listeners, the hearers.
4: Debemos aprender cómo ayudar a los que nos escuchan.
2: How to help them to have
4: es decir, cómo ayudarlos a que sus pecados les sean perdonados. No debemos bromear con ellos. En otras palabras, debemos seguir el principio que se nos presenta allí. Cuando nos acerquemos a las personas para predicarles el Evangelio, debemos orar en nuestro interior, sin dejarles saber que estamos orando. Oren internamente. Quizá el Señor nos guíe a decir algo como, Querido amigo, solo el Señor Jesús, como Hijo de Dios y como nuestro Redentor, tiene la autoridad, el poder y la potestad de perdonar nuestros pecados. No debemos decirle tus pecados, pero el Señor Jesús sí puede decirles tus pecados, porque Él no era pecador. Pero nosotros debemos decirle nuestros pecados, debemos incluirnos allí. Esto significa que no debemos decirles a las personas que son pecadoras o que tienen pecados, sino decirles que, amigo, solo el Señor Jesús, quien es el Hijo de Dios, nuestro Redentor, tiene el poder, el derecho y la habilidad de perdonar nuestros pecados. Podemos añadir también, en nuestra vida humana, la fuente de todos los problemas y las dificultades provienen de nuestro pecado. Siempre usen la palabra nuestro o nuestra. No digan tus pecados o sus pecados. Necesitamos ser perdonados y solo Jesús tiene la potestad para hacerlo. Si presentamos el Evangelio de la manera apropiada, el Espíritu Santo siempre estará listo para honrar nuestras palabras, y los que escuchen recibirán una profunda impresión de que solo el Señor puede perdonar nuestros pecados. Esta palabra será sembrada en ellos como la semilla del Evangelio. Ciertamente necesitamos aprender a predicar de esta manera.
0: ¡Qué palabra tan maravillosa! Muchas veces sentimos que conducir una persona a la salvación se relaciona con tener buenas historias o ser capaz de convencer a las personas con argumentos sólidos. Pero si aprendemos a presentar el Evangelio apropiadamente, el Espíritu Santo siempre estará listo para honrar nuestras palabras, aunque éstas sean muy sencillas. En lo profundo de nuestro ser, todos nos damos cuenta que somos pecadores. ¿Verdad, Sterling?
1: Así es, Víctor. Al predicar el Evangelio, debemos incluirnos a nosotros mismos, sobre todo en el caso del pecado. Debemos aprender del Señor Jesús a no discutir con las personas acerca de sus pecados, ya que esto incitará su enojo y quizás no se interesen más en lo que tenemos que decirles. Si nosotros predicamos apropiadamente, el Espíritu Santo nos apoyará.
0: Gloria al Señor por este estudio vida tan interesante y tan disfrutable. Bueno, Sterling, con esta porción concluimos nuestro mensaje de hoy y quiero agradecerle su cooperación en el estudio vida de la Biblia con Winnesley.
1: Ha sido un privilegio estar en el programa. Gracias por invitarme.
0: Este es Víctor Molina haciendo la voz de Chris Wilde, Sterling Biasi, la de Francis Ball, y Walter Ortiz, la de Winnesley.
4: Living Stream Ministry es una casa publicadora de los libros de Watchman Nee y Witness Lee, y queremos decirles que entre ellos hay uno titulado Las reuniones en casa, por Witness Lee. Hay una manera única para tener el aumento de la iglesia y su edificación. Cuando vino el día de Pentecostés, la iglesia empezó con 120, que muy rápidamente, en su primera prédica, se le añadieron 3,000 más. Y luego, muy pronto después de eso, otros 5,000 creyentes se añadieron a este primer grupo. Pero, ¿cómo hicieron para que ellos permanecieran fieles? Para que no cayesen, para que siguieran avanzando, ¿cómo se reunieron? ¿Cuál fue la primera manera cristiana de reunirse? 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Porque ellos ya no se reunían ni como judíos ni como los romanos. Así que claro, la respuesta fue que el Espíritu inventó esta forma neotestamentaria única de tener reuniones. Y su invento fue las reuniones en casa. 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
5: Witness Lee nació en 1905 y fue criado en una familia cristiana. A la edad de 19 años fue completamente capturado para Cristo, a quien se entregó incondicionalmente para predicar el Evangelio el resto de su vida. En 1965, el hermano Lee estableció el Living Stream Ministry, una corporación sin fines de lucro en Anaheim que oficialmente representa el ministerio de Watchman Lee como el de sí mismo. Este ministerio enfatiza la experiencia de Cristo como vida y la unidad práctica de los creyentes. Este énfasis llevó a las iglesias bajo su cuidado a que crezcan en la vida cristiana y su función en el cuerpo de Cristo. Él tenía la convicción de que la meta de Dios no es tener solo grupos o fraternalismos cristianos, sino el cuerpo de Cristo. Con el tiempo, los creyentes se reunieron simplemente como las iglesias en su localidad como respuesta a esta convicción.
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declaro con mi boca, como dice tu palabra, Señor, no te dejaré y no te desampararé. Así que declaro que tú estás aquí, Señor. Estás conmigo, con mi familia.

0: sean llenos del Espíritu Santo.
1: Te amo.

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0: Dale ese aplauso al Espíritu Santo en esa noche. Dáselo con fuerza. 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

0: Y vamos a leer del versículo número 3 en adelante, solamente versículo 3 y 4, y aún el 5. Dice: ¿Quién subirá al monte de Jehová? ¿Quién estará en su lugar santo? El limpio de manos y puro de corazón. El que no ha elevado su alma a cosas vanas, ni jurado con engaño. Él recibirá la bendición de Jehová y justicia del Dios de salvación. Amén. Gloria a Dios. Tengan la bondad de sentarse, queridos hermanos. Y así como estamos, oremos, Señor y Padre nuestro, te damos gracias por poder ahora meditar en tu santísima palabra. Precioso Espíritu Santo, háblanos, Señor, instrúyenos y que podamos atesorar esta palabra para gozar de los beneficios de la gracia que, Señor, tú tienes para nuestras almas. En el nombre de Jesucristo, nuestro gran Salvador, por quien te damos gracias, digan todos, amén. Hemos leído este salmo que básicamente nos da un tipo de instrucción que pareciera ser realmente importante en la vida y que en términos generales pues es importantísimo, pero más cuando se trata, como dice la Biblia acá, ¿quién subirá al monte de Jehová? Entonces encontramos aquí, en esta declaración de la palabra de Dios, que se describe de una manera sencilla quién es aquel o la persona que recibirá bendición de Dios. ¿Quién gozará del beneficio celestial? Entonces es aquí donde pareciera que saltara a la vista nuestra y al corazón nuestro el hecho de lo que a continuación sigue señalando en el versículo 4: el limpio de manos y puro de corazón, el que no ha elevado su alma a cosas vanas, ni jurado con engaño. Cuando uno lee este versículo 4, pareciera que está hablando de transparencia. No ha hablado engaño. Su corazón, dice el versículo, su corazón es puro. No ha maquinado ninguna impureza. Entonces pareciera que cuando habla de el corazón puro, no ha elevado su alma al engaño. Entonces pareciera que habla de esa transparencia. En otra manera, lo podríamos decir de la sinceridad con que la vida debiera de conducirse. Y que en realidad pareciera que es aquí uno de los factores o elementos como olvidados por la vida humana, el ser totalmente transparente, sincero en lo que hace y dice. Cuando uno piensa en esto, uno puede pensar, bueno, ¿y dónde está ese hombre o esa mujer o ese personaje que se conduce de tal manera? Donde hay una transparencia total. Y nosotros que vivimos en esta tierra, nos hemos dado cuenta que no solamente el mundo tiene esa conducta, que no es fiel, que no es sincero, que no es transparente, que más bien hay engaño en su corazón, que no es puro. Y cuando uno no solamente ve hacia afuera, sino ve hacia adentro, uno se da cuenta que ha tenido algunos momentos cuando uno igualmente como que quiere como engañar, quiere fingir, quiere como obtener algún beneficio, pero a base de una falta de transparencia, o es decir, caminando en la senda del engaño o la mentira. Es posible que nosotros, los que somos cristianos, los que hemos creído en el Hijo de Dios, los que hemos dado nuestra vida al Señor, es posible que nosotros hayamos tenido ya una serie de confesiones en nuestra vida cuando procedimos de una manera que no era totalmente transparente y que tal vez engañamos a algunos o engañamos a otros. Pero después de eso, tuvimos que arribar a un punto donde nos dio dolor, vergüenza, el haber procedido de una manera engañosa. Cuando se trata de la vida espiritual, es un hecho que es imposible llegar a Dios, como dice aquí, ¿quién entrará? ¿Quién entrará? ¿Quién subirá al monte de Jehová? ¿Y quién estará en el lugar santo? Entonces, cuando se trata de la relación con Dios, ni siquiera se puede pensar que uno pudiera fingir, falsear algo. Oh, cuando se trata de una relación humana, con un amigo, con un hermano, con un familiar, con un desconocido, y uno pretende engañar, fingir, y no hay transparencia, sino que su acción es como engañosa, uno no puede esperar que todo el tiempo va a tener beneficios de una actitud que es sospechosa, engañosa. ¿Cómo se sienten ustedes en este momento que todos estamos introduciendo el pensamiento? Hoy sí me llevó el diablo. Vine a la iglesia, pero yo no vine para que me dijeran que soy un tramposo, engañoso, sinvergüenza. No, yo no les estoy diciendo eso, no. Sino el punto es que si queremos la bendición de Dios, no puede haber engaño. No puede haber como esa doblez, ese fingimiento. No puede haber. Es aquí donde para nosotros no es difícil entender esto, porque, como dije, lo hemos visto afuera, en el mundo, y lo hemos visto en nuestros propios actos. De tal manera que hoy lo único que hace este Salmo 24 es como recordarnos un elemento básico en la vida humana y en la vida espiritual que nos relaciona con Dios. Para esto, naturalmente, hay una serie de hermanos, de ejemplos en la Biblia, en donde uno puede darse cuenta que uno no puede fingir. Ustedes se han dado cuenta como uno, la mayoría se saluda en la calle, o las amigas, hola, ¿cómo están? Así el beso para allá. Pura mentira, ¿verdad? Me da gusto verte. Y solo da la vuelta y dice, uf, esa vieja no la soporto, man. O sea que uno así ha aprendido a vivir, pues. Y a veces le dicen a uno, saluda, hombre. Y mamá, ¿qué tal? Pero no tiene en realidad ni la relación correcta con el individuo, con el mortal. Menos cuando se trata de quién entrará al monte santo. ¿Quién habitará en el tabernáculo de Dios? ¿Quién habitará ahí en la relación con el Dios eterno? Si las relaciones humanas son relaciones que necesitan tener, hermanos, ese grado de transparencia, de sinceridad, porque uno no es amigo de una persona que todo el tiempo anda mintiendo. Ah, sí, ya lo estoy tramitando. Ah, puras mentiras. Mira, ya sí, llego la otra semana, te voy a pagar. Mentira. Llego que no, mentira. Que sí te quiero, vos sabes que te quiero, sos mi hermano de mi sangre. Mentira, todo es mentira.
1: Que eres hermoso.
0: Es decir, que la vida humana es, usamos máscara. ¿Ustedes creen que todos los días son Halloween? ¿Creen ustedes que todo el tiempo hay que andar riéndose por compromiso o dando la mano por compromiso? ¿Piensan que así es la vida? No, no es así. Porque cuando no hay ese grado de transparencia y sinceridad, faltos ajenos al engaño, entonces no se está labrando una vida de bendición y de gloria, sino se está labrando una vida de dolor, de vergüenza, porque eso es lo que se consigue cuando no hay un nivel de transparencia. En los ejemplos de la Biblia, solo voy a mencionar, ¿cuántos quieren que les mencione? ¿Dos nada más o tres? Con dos estarían satisfechos, pero un tercero van a quedar con el postre de una vez. Pero hay tres ejemplos que quisiera mencionar. Cuando encontramos nosotros en la Biblia, hay dos ejemplos iniciales que encontramos nosotros en el Antiguo Testamento. Uno de ellos, llamado Rey Jeroboam, dice la Biblia que él fue malo. Uno de los peores reyes de Israel. Solo se los leo. Dice la Biblia de Jeroboam. Dice que Jeroboam

Pero el Espíritu dice claramente que en los postreros tiempos algunos abandonarán la fe, escuchando a espíritus engañadores y a doctrinas de demonios. Por la hipocresía de mentirosos que, teniendo cauterizada la conciencia, prohibirán casarse y mandarán abstenerse de alimentos que Dios creó para que con acción de gracias participasen de ellos los creyentes y los que han conocido la verdad. Porque todo lo que Dios creó es bueno y nada es de desecharse si se toma con acción de gracias. Porque por la palabra de Dios y por la oración es santificado. Si esto enseñas a los hermanos, serás buen ministro de Jesucristo, nutrido con las palabras de fe y de la buena doctrina que has seguido. Desecha las fábulas profanas y de viejas. Ejercítate para la piedad, porque el ejercicio corporal para poco es provechoso. Pero la piedad para todo aprovecha, pues tiene promesa de esta vida presente y de la venidera. Palabra fiel es esta y digna de ser recibida de todos, que por esto mismo trabajamos y sufrimos oprobios, porque esperamos en el Dios viviente, que es el Salvador de todos los hombres, mayormente de los que creen. Esto manda y enseña: ninguno tenga en poco tu juventud, sino sé ejemplo de los creyentes en palabra, conducta, amor, espíritu, fe y pureza. Entre tanto que voy, ocúpate en la lectura, la exhortación y la enseñanza. No descuides el don que hay en ti, que te fue dado mediante profecía con la imposición de las manos del presbiterio. Ocúpate en estas cosas, permanece en ellas, para que tu aprovechamiento sea manifiesto a todos. Ten cuidado de ti mismo y de la doctrina. Persiste en ello, pues haciendo esto, te salvarás a ti mismo y a los que te oyeren. Amén. Tengan la bondad de sentarse, queridos hermanos, y así como estamos, vamos a hacer una oración al Señor. Vamos a orar. Padre nuestro, te damos gracias, Señor, por la oportunidad ahora que tenemos de leer y meditar en tu santísima palabra. Precioso Espíritu Santo, guíanos, Señor, enséñanos y fortalece nuestras almas, nuestras vidas, para la gloria de tu nombre, Señor. En el nombre de Jesucristo, nuestro gran Salvador, porque te damos gracias. Digan todos, amén. Hemos leído esta porción de la Biblia, que como ustedes también la han leído, de una manera muy, muy directa, enseña sobre un elemento que es, yo diría que es importantísimo en todas las áreas de la vida, y por supuesto, ahora que lo tocamos aquí en la Escritura, en la vida de la iglesia, en la vida del pueblo de Dios, en la vida cristiana. Y se trata de, yo diría, saber prevalecer en todo tiempo. Por supuesto, para nosotros, directamente aquí la Biblia dice, en el versículo primero, el Espíritu dice claramente que en los postreros tiempos algunos apostatarán, abandonarán la fe, escuchando espíritus engañadores y a doctrinas de demonios. Entonces ahí encontramos nosotros básicamente este llamado del apóstol, este llamado del Señor, para que nosotros en tiempos peligrosos podamos prevalecer
en la fe, podamos prevalecer en la vida cristiana. Pero como digo, esto no es un asunto nomás de la fe cristiana o en el sentido general, sino es en todos los aspectos. La persona que no tiene, como dice la Biblia, diligencia, constancia, no sabe luchar, se encuentra un problemita y dice: ya no sigo. En el trabajo me tratan mal, ya no voy a seguir. No, me cansé mucho hoy y estaba entrenando para la carrera de 42 kilómetros y corrí 5, pero ya me cansé. No, ahí es decir que estoy estudiando, pero no se me queda mucho, mejor ya no sigo. No, mi mujer me trata mal, mejor se acabó todo. No, es decir que el no prevalecer es una, ahí sí que una malicia. Es algo que pareciera no ser propio de aquellos que pretenden triunfar. Dice la Biblia que la diligencia es un haber, el haber precioso del hombre. Luchar, como Pablo mismo le dijo a Timoteo, pelea la batalla de la fe, le dijo. Es decir, que no está diciendo: mira, pues si no puedes, pues desiste, deja los objetivos celestiales y pues vive tu vida. No, no, no. Eso lo hacen los que no tienen carácter, no tienen claro qué es, diría yo, el llamamiento celestial, hablando directamente de la fe. No tienen directamente la claridad que se necesita. Entonces en cualquier momento abandonan. ¿Se acuerdan ustedes de cuando el Señor dice en la Biblia que le preguntaba a sus discípulos que quién era Él? Pedro le dijo: tú eres el Cristo, el Hijo del Dios viviente. Pero ¿sabe por qué fue eso? Porque algunos estaban abandonando ya la fe. Algunos ya estaban abandonando a Cristo. Algunos están yéndose. Llegaron a decirle: Señor, se están yendo. Y el Señor les dijo: ¿y ustedes no se quieren ir también?, les dijo. O sea que uno comprueba la calidad de sus objetivos o la calidad de su fe cuando se atraviesan las circunstancias adversas, cuando hay una presión, cuando hay una lucha, cuando hay un obstáculo. Pero cuando todo pareciera ser llano, plano, cualquiera camina, y si es para abajo, mejor todavía. Parece que fácil es abandonar los objetivos en la vida natural, pero se abandonan a causa de no tener claridad en lo que persigue, por un lado, y por otro, por la ignorancia que hay, que todo premio, toda corona, hermanos, será para aquellos que saben luchar, prevalecer en medio de todas las circunstancias. Digan amén, pues. ¿De cuáles son ustedes? Aquí hablando en confianza, aquí estamos en la familia cristiana. ¿De cuáles son ustedes? ¿De los que se rajan a la primera? ¿De los que dicen: no, ya no voy a seguir? Yo empecé, quería servir al Señor, pero ahora ya no. Hay mucha hipocresía en la iglesia. El primer hipócrita ya sabe quién es: usted. No, que muy difícil. Ahí lo juzgan a uno, le presionan, muchos regañan. Váyanse al diablo, mano. Ustedes quieren que entonces se le ponga en la boca el dulce. Y no luchar, no prevalecer en medio de todo. Bueno, ya saben ustedes, en el libro de Apocalipsis dice esto. Esto es muy fuerte, pero solo se lo digo yo. Yo se lo repito lo que aquí dice: los cobardes no heredarán el reino, dice. Ni los cobardes ni los incrédulos. Es decir que si uno es cobarde, no hereda nada. Por eso tiene que conformarse uno a lo mínimo, porque uno no es luchador. No es luchador, no es emprendedor, él no se deja por nada. Si resbaló, se levanta.
si lo critican, no hace caso. Servir al Señor en el plano puramente espiritual que mencionamos ahora es la única razón de vivir. La única razón de vivir es precisamente esto. Esto es que un día nosotros oigamos la voz del Señor que nos diga: bien, buen siervo fiel, entra al gozo de tu Señor. Nosotros no estamos esperando que aquí nos coronen, que aquí que digan qué buen hermano, que nos den un título por ser un buen cristiano. No, y tal vez en los secretos somos sinvergüenzas. No, tiene que ser una prevalencia, una lucha, una constancia en todo. Si no, no emprendan nada. ¿Se acuerdan ustedes que el que quiere construir una torre, qué es lo que tiene que hacer? Según la escritura, sentarse primero y ver si tiene lo suficiente para terminar la torre o el edificio. Si no, no se meta. ¿Quién le dijo que se metiera a la iglesia? ¿Quién le dijo que se metiera a ser cristiano, pues? Aquí no nos pusieron una pistola: tenés que ir a la iglesia y tenés que confesar que sos cristiano. Nadie, nadie, nadie, nadie, nadie, nadie nos puso una pistola en el cuello. Ustedes están aquí porque aman a Jesucristo. Estamos aquí porque lo amamos a Él, porque Él nos amó primero y porque vamos en busca de la eternidad de gloria. Y es más, queremos ser buenos cristianos. Así le dice aquí Pablo a Timoteo, le dice: serás buen ministro de Jesucristo, dice. Serás buen ministro de Jesucristo, es el versículo número 6 del capítulo 4. Serás buen ministro de Jesucristo. Y el verso final, verso 16 del capítulo, dice: te salvarás, te salvarás, serás buen ministro. Y luego dice aquí también en el capítulo, versículo, hermanos, número 4, verso 11, dice: sé ejemplo. Sé ejemplo. Versículo número 11, 12, dice: ninguno tenga en poco tu juventud, sino sé ejemplo. Sé ejemplo de los creyentes en todas las áreas. Es aquí donde nos muestra que el camino de la vida espiritual no es para cobardes, no es para gente que no tenga convicciones profundas. Ya se imaginan ustedes cómo vivían los apóstoles estos del principio. Lo vamos a quemar y lo vamos a apedrear. ¿Qué harían ustedes que viniera alguien a decir: lo vamos a quemar por ser cristiano, lo vamos a apedrear? No, si yo vine acompañando aquí a este fulano, yo ya me voy. Eso tendrían que decir, ¿no? Yo vine, a mí me invitaron a venir, pero yo no, pero usted tiene un uniforme como que canta ahí. No, yo no, si así casualidad que vine de rojo. Porque nuestras convicciones no son convicciones que nos lleven a prevalecer, a luchar en medio de un tiempo peligroso. Y eso es lo que esta noche notamos en la escritura. Dice la escritura, dice el Espíritu, dice claramente que en los postreros tiempos algunos apostatarán de la fe, escuchando a espíritus engañadores y a doctrinas de demonios. Encontramos nosotros acá algo muy interesante que, como digo, está relacionado con las pruebas, las luchas que la misma vida cristiana tiene. Pero nuestra corona nadie nos la va a quitar. Nosotros vamos en pos de la gloria, de la corona eterna. Y no importa. No importa lo que haya de enfrentarse. Y esto es lo que aquí está diciendo. Pero que dice que en los tiempos finales muchos apostatarán de la fe. ¿Qué le parecería a usted que alguien que se sentaba al lado suyo y ahora ya no viene, saber qué se hizo? Y que ahora anda blasfemando en la calle. Y ahora ya dice: ah, ahí los tienen, le están sacando el dinero, son locos, ahí son atravesados, ahí no sé qué tienen. ¿Qué le parecería a usted? ¿Se asustaría por eso? No,
no hay que asustarse. Ya usted está escrito. Muchos apostatarán de la fe. ¿Y cuándo van a apostatar? ¿Cuándo? En los tiempos finales. Así dice el Espíritu Santo. En los postreros tiempos, muchos apostatarán de la fe. Es decir, que cuando iniciaron, como la parábola del sembrador, ¿se acuerdan? Que dice que reciben con gozo la palabra. Estos son los que reciben con gozo la palabra. Es la semilla que cae en las piedras, ¿se acuerdan? La semilla que cae en las piedras, dice, reciben con gozo la palabra, pero al salir el sol, como no tiene raíz, la raíz no es profunda, entonces la prueba los hace apostatar. Pero en este tiempo que se levantara ya, ahorita todavía no vemos que anden marcando el 666 en la mano o en la frente. No vemos una persecución, no la vemos una persecución violenta en contra de los cristianos, no la vemos. Pero ¿qué tal que viniera? ¿Qué tal que viniera ya? Porque los primeros cristianos fueron apedreados, aserrados, fueron encadenados, fueron muertos, fueron quemados, torturados. ¿Se imaginan ustedes? Y esto es lo que dice acá. En los postreros tiempos el Espíritu dice que muchos apostatarán de la fe. Es decir, que pareciera que los tiempos, como hemos estado viendo, son tiempos finales. Pareciera que todos los creyentes actuales estamos pensando que estamos entrando quizás al final de todos los tiempos y que todas las cosas parecieran llegar a su final. Pero es aquí donde también, si las cosas están llegando a su final, esa presión puede hacer: yo ya no voy a ir a la iglesia, me queda muy lejos. Yo ya no voy a participar en tal cosa. Yo servía, pero ya ahora ya no. Ahora ya no voy a ser aquí, ahora ya no voy a servir, ahora. ¿Por qué? ¿Por qué vamos a enfriar a otro? ¿Por qué vamos a dar un mal ejemplo a los demás? Cuando en realidad no se puede esperar buenos resultados si uno es indolente, si uno es de ánimo variable. Uno no puede pensar que va a coronarse, que va a lograr el primer lugar para fulano de tal. Nunca. Si era un mediocre, levante la mano a los mediocres. Yo no voy a abrir los ojos para no verlos. Levante la mano a los haraganes, los que dicen que trabajan y no trabajan en nada. Tampoco voy a abrir los ojos para no verlos. Pero en realidad no se puede esperar nada si nosotros no estamos encima. Entonces aquí es un hecho que habrá apostasía. Y realmente como que se está viendo, hermanos, como que se está viendo en realidad ese abandono. Y entonces aquí encontramos nosotros algunos puntos cómo prevalecer en el tiempo final. Ese es el tema: cómo prevalecer, cómo mantenernos firmes en el tiempo final, porque el tiempo del fin está llegando. Ya pareciera que lo tenemos encima, con esas amenazas de un país a otro, de esos países que tienen bombas. ¿Saben que Irán se salió de la Confederación de Control de Armas Nucleares? Se salió. Ni Irán se salió de la Confederación de Control de Armas Nucleares. ¿Qué quiere decir eso? Que no lo controlen, yo hago lo que me da la gana y se la tiro al que quiero. Eso es lo que estaba diciendo. Entonces eso es lo que en realidad nosotros estamos viendo, que hay una animosidad de nación contra nación, de reino contra reino, y pareciera que el tiempo final ha llegado. Ahora entonces la llamada de aquí, de la escritura, es que nosotros podamos prevalecer. Entonces, ¿cómo lo vamos a lograr? Número uno,
encontramos nosotros que es propio del tiempo final. Estamos en el tiempo final. Si ya no hay entusiasmo por venir, ya no hay nadie que trabaja para evangelizar, ya no se ganan almas, ya no se hace. ¿Qué es eso? Dígame, ¿qué es eso? ¿Qué es? ¿Qué es eso? Cuando ya no trabajan, ya no se ganan almas, ya no se anda testificando, ya no se está luchando. ¿Qué es eso? En medida es que ya es un apóstata interno. Sí, porque ya paró. Que se gane otro la corona. Entonces, si estamos en el tiempo, lo primero es, el versículo número 1, en la parte final, dice, apostatarán de la fe, escuchando espíritus engañadores y a doctrinas de demonios. Esto es muy importante. Que nosotros tengamos cuidado de lo que oímos. De lo que oímos. Hay gente que ha creído una ensarta de mentiras y se ha revelado a la fe cristiana y se ha revelado a la verdad de Dios. ¿Por qué? Porque empezaron a oír diferentes enseñanzas que no eran o están dentro del marco de la ortodoxia bíblica. Empezaron a oír, bueno, aquí dice, fábulas de viejas, por un lado. O le dice Pablo también, guárdate de los argumentos de la falsamente llamada ciencia. Porque uno empieza a oír una serie de detalles de la ciencia y luego de fábulas, que cuando uno siente, pareciera que cualquiera al digerir eso, al tragarse eso, empieza a creer que venimos del mono. Algunos sí parecen, pero no son. Pero en realidad empieza uno a creer porque, ¿y por qué? ¿Por qué uno? Porque son espíritus engañadores. Si es un engañador, ¿qué va a hacer él? Engañar. Y aunque uno sea muy vivo, lo engaña, porque ese es su trabajo, engañar. Y aparte de eso, de no oír, es porque también la Biblia lo que dice es que son doctrinas de demonios. O sea que lo que sale de la boca de estos que aquí el apóstol Pablo los llama hipócritas, mentirosos y que tienen la conciencia cauterizada, de ellos sale todo ese veneno. Ya no vayas, te están engañando, viví tu vida, sé feliz. ¿Cómo vas a ser feliz? Lejos de la realidad divina. Y cuando se muera, ¿qué va a hacer? Cuando ya lo lleven o cuando ya le esté dando el patatucha y le falta el aire, ¿qué va a hacer ahí? Enfrentar su realidad. Su realidad. Si fue una persona que no amó a Cristo, no se aferró a la verdad de Dios. Como le dicen a uno a veces, yo no quisiera estar en sus zapatos, le dicen a uno, ¿verdad? Ese día cuando usted ya está en las últimas estirando todo el esqueleto, yo no quisiera estar en sus zapatos. Nosotros queremos luchar por la fe una vez dada a los santos. Pelear la buena batalla de la fe. Echar mano a la vida eterna. ¿Ustedes cómo se sienten? ¿Que están peleando o que ya están en la esquina? Ya los golpeó todo el diablo. Sangrando todo. ¡Levántate! ¡Pelea! Ya no aguanto. ¿Cómo se sienten espiritualmente? Que ya les dio una rinconada el diablo, que los golpeó y ahora ya no saben ni qué hacer. Es ahora el momento cuando nosotros tenemos que cuidar como un tesoro lo que Dios nos ha dado. La fe. Dice versículo número
Número 2, 3. Versículo número 6. Versículo 6. Dice, si esto enseñas a los hermanos que luchen, que Dios es bueno. Si esto enseñas a los hermanos, serás buen ministro de Jesucristo. Dice, nutrido en la palabra de la fe y de la buena doctrina que has seguido. Es decir, que para prevalecer en este tiempo final, no podemos prestar nuestro oído ni participar en nada que no sea transparentemente cristiano. Segundo, tenemos que haber estado nutridos, alimentados de la palabra de Dios. Conocer la doctrina. Conocer la doctrina. Es decir, que no podemos nosotros ser cristianos. Yo me acuerdo cuando un amigo de la familia hace muchos años, vecino al mismo tiempo, fue vecino un tiempo, eran muy amigos con mis padres, esa familia, y él era sumamente católico, y yo ya conocí a Cristo en esos días. Entonces un día hablando con él, yo le dije que Jesús había venido para perdonar nuestros pecados, pero volverá otra vez, le dije, a buscar a los que le esperan. Cuando yo le dije que iba a volver Cristo, de verdad, no sabía que iba a volver. No sabía. Hoy se habla bastante de que Cristo viene, va a volver. Pero era católico acérrimo. Y luego no sabía cómo uno va a poder prevalecer si no sabe las glorias que vienen para la iglesia, las glorias para la vida de cada creyente. ¿Cómo va a prevalecer? Que Él perdonó nuestros pecados, que Él nos hizo nuevas criaturas. Uno puede en cualquier momento oír algo que no va acorde a la verdad y confundirse. Y es aquí donde encontramos nosotros que dice, nutrido

Es decir que si vamos a nutrirnos de la fe, tenemos que leer la palabra. Es decir que cualquiera que el viento se lo lleva de una doctrina falsa, es porque no se nutrió, no comió, no se alimentó de la verdad. Y la mayoría de los creyentes, lamentablemente, pareciera que nosotros no leemos. Les hago una pregunta: ¿cuántos capítulos de la Biblia leyeron ayer? ¿Cuántos capítulos de la Biblia leyeron ayer? Más o menos, pues no, no así tan estricto, pero más o menos. ¿14? ¿20? ¿Un libro entero de la Biblia? Cuando el diablo venga y les haga, venite conmigo, ahí va. Porque no conocieron la verdad. No conocieron, no fueron instruidos. ¿Y hoy cuántos capítulos de la Biblia leyó? 10, 20. Dice aquí el verso 13: entre tanto que voy, ocúpate en la lectura. Alimentados. A partir del versículo 6, otra vez, volviendo al 6, aquí nos habla que la manera de prevalecer en tiempos difíciles, como son los tiempos que vivimos, es que debemos de una vez cerramos nuestros oídos al engaño, abrimos nuestro corazón a la palabra de Dios, nos instruimos, nos alimentamos. Ahora dice, enseña. El verso 6, así, dice, esto, si esto enseñas. Y luego el verso 13 que leímos dice, exhorta, anima a los hermanos. Enséñales. Eso significa que uno debe de ser parte ya de la vida. Ustedes, por ejemplo, podrían decir, no, yo pues ya voy y ahí estoy en la iglesia dando la bienvenida, después me voy, pero no leo la Biblia, no oro, no ni enseño, no estoy involucrado, no soy líder de ningún grupo, ni de ninguna célula, de nada. Yo así. Van a prevalecer, hermanos. Si Pablo le está diciendo a Timoteo, has seguido mi doctrina, eres alguien que te has nutrido, y le está diciendo que los tiempos son peligrosos. ¿Qué tal a la iglesia de hoy que se dice cristiana y no se nutre? ¿Prefiere quedarse en la casa viendo tele toda la noche? ¿O prefiere ir a cualquier parte a disfrutar, a distraerse? ¿Cómo va a creer que a la hora que el diablo suerte un dardo podrán prevalecer contra él? No van a poder prevalecer. No van a poder porque han descuidado su posición en Cristo, su fe. La Biblia dice acá, versículo mismo 12, ese es el punto número 4. El primero es no escuchar, el segundo es nutrirse, el tercero es involucrarse en el trabajo, enseñar a otros, enseñar. Entonces, para enseñar tengo que haberme nutrido. Cuatro. Punto cuatro. Buen testimonio. Tenemos que tener buen testimonio, hermanos. O sea, que no ser una cosa aquí y otra cosa afuera. Si no tenemos buen testimonio, aunque tratemos de enseñar, nos van a decir, no hombre, vamos, si vos me querés enseñar a mí, sos más pícaro que yo, hermano. Es decir que debe de haber un buen testimonio. Puede bajarle volumen a eso, hermanita, bájele, que dejen de estar hablando ahí. Tiene que tener buen testimonio. ¿Ustedes cómo andan? ¿Han están oyendo algún amigo que es mormón? Ya se los va a llevar el diablo por andar. ¿O están oyendo algún

0: no se están nutriendo lo suficiente, ya les va a dar una su enfermedad, no digo física, sino espiritual. Igual, porque si uno no se nutre, cualquier enfermedad se le pega, porque no está fuerte. Número tres, no está involucrado en el trabajo. ¿Cuántas almas ganaron este mes que pasó de junio? ¿Cuántas almas ganaron para Cristo? ¿Cuántas? Dígame usted, ¿cuántas? Usted, ¿cuántas almas ganaron? ¿A cuántos evangelizaron en la calle, en su trabajo? No, hermano, no ganamos ni una. Entonces no está involucrado, pues. ¿Usted cree que el diablo va a respetar cuando uno es un flojo de primera? No muestra ese celo. Buen testimonio es el número 4, 5. Versículo que leemos es el versículo final. Ten cuidado de ti mismo. Ese es el verso final. Ten cuidado de ti mismo. Y luego dice, y de la doctrina. Pero la doctrina ya la solucionamos. Porque según el punto número 3, o el número 2, nos alimentamos. Estamos bebiendo la palabra, estamos comiendo de la doctrina. Conocemos la doctrina. Pero cuando se habla ya de cuidarnos, dice el verso, ten cuidado de ti mismo. Y esto es una realidad, hermanos. Esto es terrible. Porque uno se va descuidando de uno mismo, ¿no? Se va dando permisos. Permisos. Ya soy cristiano, sí, pero sigo mi vida, pero estoy como internándome en el mal, en el pecado. Me estoy internando oyendo cosas que no debo. ¿Creen ustedes que Satanás los va a respetar? No. Va a llegar y va a agarrarte del cuello. Ah, que estás jugando conmigo. Oh, vamos a ver si, ¿qué tal cristiano sos? Porque mucho puede suceder que nosotros nos sentimos ya cristianos y estamos enseñando a otros y en realidad nos hemos descuidado nosotros mismos. Ya no leemos, ya no buscamos, ya no somos sinceros, ya nos leudamos, ya no enseñamos, no estamos involucrados. No tenemos cuidado. Dice la Biblia acá. Ten cuidado de ti mismo y de la doctrina. Y luego dice, persiste en ello. En la diligencia esa. En luchar, hermanos. Luchar por la fe que una vez ha sido dada a los santos. Judas. ¿Han leído la epístola de Judas? Solo tiene unos pocos versículos. Pero la epístola de Judas dice que contendamos eficazmente por la fe que una vez nos ha sido dada. Que peleemos por la fe. Los creyentes de hoy parecen, no ustedes, sino otros, parecen como que fueran modelos, ¿verdad? Ellos no se meten a luchar en nada, no parecen así como guerreros. Así no, el creyente de hoy se ve raro. Como que ya se adaptó al sistema o se adaptó a la iglesia. Como la iglesia no nos dicen que a qué hora lleguemos, no nos dicen, no nos piden nada. No, aquí, entonces se adaptaron ya y entonces están así, cada vez más descuidados. Y más, si dicen, no, pues sí, yo hago lo que a mí yo pienso y no tengo problemas. Persiste en ello, porque haciendo esto te salvarás a ti mismo y a los que te oyen. Solo, hermanos, terminamos con lo que dice el versículo mismo este. Te salvarás a ti mismo. Es decir, que el fruto del creyente es de carácter personal, individual. Es decir, que va a lograr el objetivo, pero cuando, hermanos, hemos nosotros cerrado nuestra vida, nuestro corazón, nuestros oídos a toda esa serie de doctrinas demoníacas que hay, ese espíritu mundano que hay, cerrar, para luego alimentarnos, para luego involucrarnos, para luego guardar nuestro testimonio y finalmente cuidarnos. Les voy a leer, se los voy a decir, no se los voy a leer, pero se los voy a decir un versículo del apóstol Pedro. Dice, el diablo, cual león rugiente, anda buscando a quien devorar. Y nosotros, descuidados, Dios guarda, una sola mordida y se fue. Un solo susto. Ya no sigo. Un solo amago, una sola acción diabólica nos sacó corriendo. O si no nos sacó, nos enseñó el diablo a ser tolerantes, mediocres. Y aquí estamos, ahí vamos, hermano, en la iglesia, hermano, sirve, más o menos, ahí voy, hermano. Ya no hacen nada, ya son neutros. Porque a la hora de confrontar, si son gente que está cerrado sus oídos al mal, si son personas que se alimentan, si son creyentes que enseñan la fe, que están luchando por su testimonio y que son cuidadosos, están cuidándose a sí mismos, sería otra cosa. Pero que el tiempo es final, eso es lo que aquí dice. El tiempo dice, el Espíritu dice claramente que en tiempos finales apostatarán de la fe. Por supuesto, esto para nosotros es una llamada para que, aunque el mundo no quiera venir y los hombres digan no quiero, eso no quiere decir que nosotros vamos a seguir ese camino. Al contrario, si retrocedemos unas hojas de la Biblia, encontramos nosotros en la carta de Pablo a los Tesalonicenses, dice: pero nosotros debemos dar siempre gracias a Dios respecto a vosotros. Segunda Tesalonicenses, capítulo 2, verso 13. Pero nosotros debemos dar siempre gracias a Dios respecto a vosotros, hermanos amados, por el Señor. ¿De qué? ¿De qué? Dios os haya escogido desde el principio para salvación. O sea que nosotros no somos de los que volvemos atrás. Si está hablando de apóstatas, son gente.
1: El Señor entregó en mis manos Jericó.
0: Gente que parecía hermano, pero que recuerdan. Lo dijo el Señor, cortamos el así, cortamos la cizaña, ¿no? Le dijo, ¿se pueden llevar un trigo? No, esperen hasta el final. El final, entonces se va a aclarar quién es trigo y quién es cizaña. ¿Saben cómo se va a saber quién es cizaña? ¿Cómo? Porque apostató, renunció a la fe, no aguantó el paso. Y como no aguantó el paso, se sintió muy presionado. Ah, no, ahí lo están exigiendo a uno. Y así. ¿Quién va a ser ese el que haga eso? Cizaña. De aquí en adelante, piense bien si se va a llamar trigo o cizaña. Juan el cizaña o Juan el trigo. ¿Qué va a ser? ¿Juan el trigo o Juana la cizaña? Bueno, allá estaba un himno, ¿verdad? Que cantábamos. Soy trigo del Señor, del granero del Señor. Pero eso es lo que aquí dice la Biblia. Hermanos, vosotros habéis sido escogidos desde el principio para salvación, mediante la santificación por el Espíritu y la fe en la verdad. Es decir, que nosotros no somos cizaña. Pero si no somos cizaña, entonces debemos de aplicarnos a lo que es propio y de lo que exige esta época final. No se contaminen, no anden oyendo lo que no deben en cuanto a enseñanzas diversas, raras, demoníacas. ¡No! Segundo, alimentémonos por la palabra bien, no falten a ningún culto. No falten. Que hoy no me toca servir. ¿Qué eso que tiene que hacer? Sentarse, pues, y oiga. No podemos. No falten. No dejando de congregaros. Alimentarnos. Enseñemos, involucrémonos en el trabajo. Enseñemos, involucrémonos. Esa era la forma de resistir esta época mala que nos quiere arrastrar todo, a todos nos quiere llevar. A todos nos quiere llevar a que ya no le pongas tanto fanatismo a la iglesia. Cuando le digan así, díganle muy bien, demonio, díganle. No te voy a hacer caso, porque es alguien que está tentando. Luche porque su testimonio todo el tiempo sea el más elevado. Y final punto número 5, ¿no qué? No te descuides, no te descuides. Porque puedes creer que tú ya eres, yo ya sirvo al Señor, ya soy pastor, ya canto aquí con los hermanos, ya llegué al cielo. ¿Qué va a ser? Un dardazo le puede meter el diablo y va a aparecer revolcándose en el piso. Cuidémonos, cuidémonos, luchemos. Hermanos, vale la pena, porque Cristo viene. Luchemos, luchemos, no nos dejemos. Hoy no vayas, no, yo voy a ir. No, que no sirva, mira, la gente no quiere. Que no quieran, yo quiero. O sea, esa firmeza. Eso es lo que hizo a los primeros cristianos seguir los caminos de Cristo. Cuando se encontraban con un Pablo que decía: ¿qué hacéis quebrantándome el corazón? Yo no solo estoy dispuesto a ser atado, estoy dispuesto a morir por el Señor. Esa calidad de firmeza, de vigilancia, es lo que hoy tenemos que tener. Ya se imaginan ustedes, ¿qué haríamos nosotros si el Espíritu de Dios nos deja solos? Dios guarde, man. ¿A dónde correríamos? ¿Qué haríamos? Entonces es el momento para cuidarnos. Amén. Hemos terminado este pequeño capítulo número 4 de la primera carta del apóstol Pablo a Timoteo. Si no se le quedaron los puntos, la próxima traiga un bolígrafo y una hojita. Y si no, vuelva a oír el mensaje o lea la porción en la casa y lo va a recordar. Vamos a poner de pie para darle gracias al Señor. Señor y Padre nuestro, te damos gracias. Porque Señor, en medio de este tiempo final, cuando la apostasía, Señor, ya ha iniciado su trabajo. Y vemos que muchos renuncian a la fe. Muchos abandonan por doctrinas humanas o por valores temporales la fe. Señor, Espíritu Santo, danos fortaleza, Señor, para para caminar hasta el final, no viendo hacia atrás, sino cuidándonos de llegar hasta ese día glorioso cuando nos digas: bien, buen siervo fiel, entra al gozo de tu Señor. Bendice cada hermano, cada hermana, cada persona que está observando este mensaje. En el nombre de Jesús.

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y lo tengo que danzar, y lo tengo que sacar de mí. Dice la Biblia que son como ríos de agua viva que fluyen. Dígale al hermano que tiene la par, son como ríos. Mírenlo y dígale, son como ríos. No se pueden quedar adentro, los tengo que sacar, los tengo que cantar.

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0: dice que cualquier mortal o cualquier carnal chuletón puede prender su motor y empantarse.
1: ¡Órale, carnal! Es Alba Emiliano con Natán el Profeta. ¿Qué te pasa, chuletudo?

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Te adoramos, Señor. Nos entregamos en esta noche, Padre, como un sacrificio en adoración para ti, Señor.

Gracias, Señor, por lo que hiciste en la cruz por nosotros. Hoy tenemos libertad y podemos adorarte a ti, majestad. Te exaltamos, Rey.

mal pago al que estaba en paz conmigo. Antes he libertado al que sin causa era mi enemigo. Persiga el enemigo mi alma y alcáncela. Huella en tierra mi vida y mi honra ponga en el polvo. Levántate, oh Jehová, en tu ira, álzate en contra de la furia de mis angustiadores y despierta en favor mío el juicio que mandaste. Te rodeará congregación de pueblos y sobre ella vuélvete a sentar en alto. Jehová juzgará a los pueblos. Júzgame, oh Jehová, conforme a mi justicia.

fenezca ahora la maldad de los inicuos, mas establece tú al justo. Porque el Dios justo prueba la mente y el corazón. Mi escudo está en Dios, que salva a los rectos de corazón. Dios es juez justo, y Dios está irado contra el impío todos los días. Si no se arrepiente, él afilará su espada. Armado tiene ya su arco y lo ha preparado. Asimismo ha preparado armas de muerte y ha labrado saetas ardientes. He aquí, el impío concibió maldad, se preñó de iniquidad y dio a luz engaño. Pozo acavado y lo ha ahondado, y en el hoyo que hizo caerá. Su iniquidad volverá sobre su cabeza, y su agravio caerá sobre su propia coronilla.

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Diga conmigo: Padre nuestro, que estás en los cielos, santificado sea tu nombre. Que esa alabanza y esa oración llegue al cielo.

0: El Señor no era únicamente un hombre, sino que también es Dios. Estos son los buenos puntos que nos presenta Marcos. Él presenta siempre al Señor en la semejanza de hombre. Y aunque todos reconocían que el Señor era un hombre, no se daban cuenta que dentro de su humanidad se encontraba la deidad misma.
1: 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En el Estudio Vida del Evangelio de Marcos, llegamos en esta ocasión al capítulo 2, para explorar las diversas maneras de llevar a cabo el servicio evangélico. El Evangelio de Marcos es único entre los demás recuentos acerca de la vida y el ministerio del Señor Jesús en la tierra. Uno de los aspectos únicos de este libro es que está organizado conforme a la verdadera secuencia histórica de los eventos. Aunque esto hace que sea más difícil de entender y estudiar, el orden divino y soberano es bastante maravilloso. Por ejemplo, el capítulo 1 nos presenta el contenido completo del Evangelio. El capítulo 2 nos narra 5 casos que nos ilustran al Señor Jesús siendo el Salvador esclavo y llevando a cabo este Evangelio en su servicio a las personas hambrientas y necesitadas. El primero de estos 5 casos es un relato verdaderamente maravilloso, que si lo entendemos en forma correcta, nos abre el camino para que todos nosotros, los pecadores caídos, entremos en el rico evangelio del Señor Jesucristo. Pues bien, el título de este mensaje es Las diversas maneras en que el Salvador esclavo llevó a cabo su servicio evangélico. Y estamos muy contentos que Sterling Bayasi está con nosotros para ayudarnos con los comentarios. Sterling, qué bueno tenerlo de regreso al programa.
2: Gracias, Víctor. Es un privilegio estar de nuevo en el programa para el Estudio Vida de Marcos.
1: Sterling, antes de iniciar este mensaje, quisiera hacer un breve repaso de lo que ya hemos hablado anteriormente. Uno de los aspectos más importantes de Marcos es que nos presenta una visión completamente diferente del Señor Jesús con respecto a la que nos presentan los otros 3 evangelios. Cada uno de los 4 evangelios posee sus propias características particulares que revelan un aspecto diferente del Señor. Entonces, ¿qué tal si usted nos recuerda cuál es el aspecto del Salvador que se presenta

0: hermoso aspecto del Señor. Muchos creyentes saben que Él es el Hijo de Dios, que vino como un hombre para dar su vida en rescate por muchos. Sin embargo, creo que muy pocos se dan cuenta que el Señor sirvió como un esclavo, según se revela en este Evangelio de Marcos. El Señor mismo expresó esto claramente con sus propias palabras, en el versículo 45 del capítulo 10, que dice textualmente así: «Porque el Hijo del Hombre no vino para ser servido, sino para servir, y para dar su vida en rescate por muchos».
1: Gracias, Sterling. En el mensaje anterior, hablamos acerca del contenido del Evangelio que nos presenta el capítulo 1 de Marcos. Y al llegar al capítulo 2, encontramos 5 casos que nos muestran la manera como el Salvador esclavo, quien es el esclavo de Dios, llevó a cabo su servicio evangélico para atender las necesidades de los hombres. Así que miremos algunos versículos para ubicarnos en el contexto apropiado del mensaje. Los primeros 5 versículos del capítulo 2 nos introducen en el primer caso, y además es un pasaje muy disfrutable. Allí dice lo siguiente: «Entró Jesús otra vez en Capernaum después de algunos días, y se oyó que estaba en casa, y se juntaron muchos, de manera que ya no quedaba sitio ni aun a la puerta, y les hablaba la palabra. Entonces vinieron unos trayéndole un paralítico cargado por 4, y como no podían acercarlo a él a causa de la multitud, destecharon la azotea por donde él estaba, y después de hacer la abertura, bajaron la camilla en que yacía el paralítico. Al ver Jesús la fe de ellos, dijo al paralítico: Hijo, tus pecados te son perdonados». No hay duda, este es un relato maravilloso que la mayoría de nosotros conocemos, pero siempre pensamos que se trata de una historia acerca de la sanación divina, ya que el paralítico se levantó de la camilla y salió caminando. Sin embargo, eso no es tan evidente como parece. Así que escuchemos a Witness Lee en el primer segmento del Estudio Vida de Marcos. Adelante.
2: We come to, chapter two.
3: Hemos llegado al capítulo 2.
2: In chapter one, we have seen the content of the gospel.
3: En el capítulo 1 vimos el contenido del Evangelio,
2: it tells us what is the gospel,
3: el cual nos habla de lo que es el Evangelio, cuándo se inició el Evangelio y cuáles son los asuntos contenidos en el Evangelio. Luego, en el capítulo 2, encontramos las diversas maneras en que se puede llevar a cabo este rico Evangelio. Aunque el Señor Jesús no nos dijo cómo debemos llevar a cabo el servicio evangélico, es muy interesante conocer que existen 5 maneras de hacerlo. El Señor no nos la enseñó, sino simplemente eso fue lo que Él practicó. Y Él era soberano en controlar el medio ambiente. Así que inmediatamente después de terminar el capítulo 1, está la narración de un hombre paralítico que era cargado por 4 hombres en una camilla. Ellos querían llevar a este paralítico delante del Señor, pero como había tanta gente en la casa donde él estaba, no pudieron entrar. Y por tal motivo se subieron al techo de la casa y destecharon la azotea para bajar la camilla con el paralítico y presentárselo al Señor. ¿Por qué Marcos nos presenta este caso en primer lugar? Porque para llevar a cabo la predicación del Evangelio, lo primero que se tiene que hacer es ayudar a las personas a que reciban el perdón de los pecados. Nuestro problema básico, como el linaje caído, es el pecado. Dios creó el universo de una manera limpia, un universo puro donde no existía el pecado. Pero después que creó al hombre, el cual era puro y limpio, el maligno, el enemigo de Dios, vino a envenenar al hombre que Dios había creado. ¿Y qué hizo Satanás? Sencillamente mordió al hombre y le inyectó el pecado, el pecado, el pecado. Todos los problemas de la humanidad actual se deben al pecado. Para poder llevar a cabo la predicación del Evangelio,

0: primer paso consiste en ayudar a las personas a que reciban el perdón de los pecados. El pecado tiene que salir.
1: Sterling, creo que todos apreciamos lo que acabamos de escuchar. En este relato, el Señor Jesús no solo les enseñó a sus discípulos, sino también a todos nosotros de una manera muy especial. Su manera de enseñar es muy diferente, porque Él simplemente estableció un modelo de lo que debemos hacer. Él no se limitó a dar una serie de instrucciones, sino que llevó a cabo el perdón de pecados. Esto es muy significativo, ¿verdad?
2: Sin duda lo es, Víctor. El problema básico del hombre es el pecado, puesto que el pecado entró en nosotros en el huerto del Edén. La mayor necesidad que tenemos es tratar con este asunto. Los casos que nos presenta este capítulo 2 son maravillosos, porque vemos la manera como el Salvador esclavo llevó a cabo su servicio evangélico para dar fin al pecado del hombre. Es muy impactante ver que la enfermedad del hombre paralítico está directamente relacionada con el pecado del hombre. Para el Señor hubiera sido mucho más fácil decir, levántate y anda. Pero en lugar de hacer eso, lo primero que hizo fue tratar con el problema del pecado, porque él se daba cuenta que todos los problemas del hombre, ya sean físicos, psicológicos o económicos, se relacionan con este problema básico. La Biblia es el único libro que nos dice que el problema del hombre se relaciona con el pecado.
1: Sterling, aunque ya hemos sido salvos, todos nos relacionamos con el hombre paralítico, no tanto en cuanto a su enfermedad física, sino en cuanto a nuestra incapacidad para satisfacer los requisitos de Dios. De una manera u otra, nosotros estábamos paralizados hasta que experimentamos el perdón de nuestros pecados. Entonces, podemos decir que el perdón de pecados es la puerta del Evangelio, ¿verdad?
2: Sin duda es la puerta. El problema básico del hombre es el pecado. Por tanto, debemos ayudar a las personas a recibir el perdón de sus pecados. Puesto que los hombres se encuentran paralizados para satisfacer los requisitos de Dios, el primer punto del servicio evangélico requiere que presentemos a las personas paralizadas delante del Señor para ayudarlas a recibir el perdón de pecados. Además, el versículo 5 de este capítulo menciona que cuando Jesús vio la fe de los cuatro hombres que cargaban al paralítico en la camilla, le dijo al enfermo, «Tus pecados te son perdonados». Es muy interesante que el Señor haya reconocido la fe que había en esos hombres. La fe en este versículo está relacionada con oír la palabra de Cristo, según se menciona en Romanos, capítulo 10, versículo 17. Esto nos indica que estos hombres que buscaban al Señor habían oído hablar acerca del Salvador esclavo. Por ello, decidieron cargar al paralítico en una camilla, y como no pudieron llevarlo a la presencia del Señor por causa de tantas personas que estaban arremolinadas en la casa, decidieron subir a la azotea y desentecharla para bajar al enfermo a la presencia del Señor. Esto hizo que el Señor perdonara sus pecados, basado en la fe de estos hombres. Igualmente nosotros, en nuestro servicio evangélico debemos ayudar a las personas a recibir el perdón de pecados. Ellos serán sanados, no por causa de su fe, sino de la nuestra.
1: Gracias, Sterling, por este comentario tan precioso. Cuando el Señor perdonó los pecados del hombre paralítico, algunos de los que presenciaban la escena dudaron en su corazón de las palabras habladas por el Señor. Los versículos 6 al 11 de este capítulo 2 dicen lo siguiente. Pero algunos de los escribas que estaban sentados allí cavilaban en sus corazones. ¿Por qué habla este así? Blasfema. ¿Quién puede perdonar pecados, sino uno solo, Dios? Y al instante Jesús, conociendo en su espíritu que cavilaban de esta manera dentro de sí mismos, les dijo, ¿por qué caviláis acerca de estas cosas en vuestros corazones? ¿Qué es más fácil decir al paralítico, tus pecados te son perdonados? O decirle, levántate, toma tu camilla y anda. Pues para que sepáis que el Hijo del Hombre tiene autoridad en la tierra para perdonar pecados, dijo al paralítico, a ti te digo, levántate, toma tu camilla y vete a tu casa. ¡Aleluya! Los hombres que dudaban no se daban cuenta que estaban hablando con el Dios hombre. Bien, regresemos con Witness Lee para escuchar otro interesante segmento de este mensaje.
3: The first time for the Lord as the slave savior.
0: Lo primero que hizo el Salvador esclavo
3: to carry out his gospel service,
0: para llevar a cabo su servicio evangélico
3: is to forgive your sins.
0: Es perdonar los pecados.
3: You know, I don't believe they ever stopped.
0: Yo no creo que ninguno se hubiera percatado de que la causa de la enfermedad del paralítico fuese el pecado. Pero para su sorpresa, el Señor le dijo al paralítico, tus pecados te son perdonados. Cuando los escribas escucharon esto, no dijeron ni una sola palabra, pero empezaron a cavilar en sus corazones. Estaban pensando dentro de sí, ¿quién es este que puede perdonar los pecados? Solo Dios puede perdonar. Puesto que sabían que el Señor era de Nazaret, ¿cómo podría una persona de una ciudad menospreciada perdonar los pecados? ¿Perdonar los pecados? Ellos pensaban que esto era una blasfemia. Sin duda nadie sabía que los escribas estaban cavilando esto en su corazón. Ellos pensaban que nadie lo sabía. Pero había uno que sí lo sabía. Inmediatamente el Señor les preguntó, ¿qué es más fácil, decir al paralítico, tus pecados te son perdonados? O decirle, levántate, toma tu camilla y anda. Estoy seguro que los escribas se quedaron pasmados. Quizás pensaron, nosotros no dijimos nada. ¿Cómo supo lo que estábamos pensando en nuestros corazones? El Señor conocía sus pensamientos debido a que no solamente era un nazareno, sino que además era el Dios omnisciente. El Señor no era únicamente un hombre, sino que también es Dios. Estos son los buenos puntos que nos presenta Marcos. Él presenta siempre al Señor en la semejanza de hombre. Y aunque todos reconocían que el Señor era un hombre, no se daban cuenta que dentro de su humanidad se encontraba la deidad misma. Lo que él hizo era una clara indicación que dentro de su humanidad estaba la deidad. Cuando le dijo al paralítico, hijo, tus pecados te son perdonados. El Señor se condujo de una manera muy humana. Se dirigió al paralítico de una manera muy tierna y muy llena de bondad, muy humana. Pero luego le dijo, levántate. Toma tu camilla y vete a tu casa. ¡Ay, ya bendito! ¿Quién habría podido decir esto? Ningún hombre podría haberlo hecho. Pero aquí podemos ver que el Señor Jesús manifestó la deidad en su humanidad. La humanidad del Señor estaba tan llena de bondad, mientras que su deidad estaba tan llena de autoridad. La autoridad estaba allí. Y ellos vieron la gloria que el Señor manifestó. ¡Aleluya! Aunque aquí hay un esclavo, Dios se manifestó en él.
1: Pues bien, Sterling, sabemos que el Señor provenía de una ciudad menospreciada y que había crecido en el hogar de un carpintero. Esto nos indica que él no tenía ningún estatus humanamente hablando. Y además, él sirvió desde el principio como un esclavo. Por lo tanto, podríamos afirmar que la autoridad que el Señor manifestó para sanar al paralítico y para perdonar sus pecados no se relaciona con su humanidad. ¿Qué tal si usted nos comenta algo breve respecto a este punto?
2: Esta autoridad era algo que solamente Dios podía hacer. Los escribas pensaban correctamente que solo Dios podía perdonar el pecado de las personas. Sin embargo, jamás se dieron cuenta que Jesús era un Dios hombre y que cuando Él ejerció su autoridad, lo hizo como Dios, aunque lo hizo a través de su forma humana, como un esclavo que llevó a cabo la salvación de Dios. Esto fue la manifestación de Dios en la carne, lo cual es un aspecto que se nos olvida con frecuencia cuando presentamos el Evangelio.
1: Bueno, Sterling, todavía nos queda pendiente hablar acerca de un versículo de esta sección. Me refiero a Marcos 2:12, que dice lo siguiente: Entonces él se levantó y tomando enseguida su camilla, salió delante de todos, de manera que todos se asombraron y glorificaron a Dios, diciendo: Nunca hemos visto nada semejante. Escuchemos a Witness Lee en la conclusión del mensaje. Adelante.
3: In our preaching the gospel,
0: en nuestra predicación del Evangelio,
3: we must learn how to help the listeners, the hearers.
0: Debemos aprender cómo ayudar a los que nos escuchan.
3: How to help them to have the...
0: Es decir, cómo ayudarlos a que sus pecados les sean perdonados. No debemos bromear con ellos. En otras palabras, debemos seguir el principio que se nos presenta allí. Cuando nos acerquemos a las personas para predicarles el Evangelio, debemos orar en nuestro interior, sin dejarles saber qué estamos orando. Oren internamente. Quizá el Señor nos guíe a decir algo como: Querido amigo, solo el Señor Jesús, como Hijo de Dios y como nuestro Redentor, tiene la autoridad, el poder y la potestad de perdonar nuestros pecados. No debemos decirle tus pecados, pero el Señor Jesús sí puede decirles tus pecados, porque Él no era pecador. Pero nosotros debemos decirle nuestros pecados, debemos incluirnos allí. Esto significa que no debemos decirles a las personas que son pecadoras o que tienen pecados, sino decirles que, amigo, solo el Señor Jesús, quien es el Hijo de Dios, nuestro Redentor, tiene el poder, el derecho y la habilidad de perdonar nuestros pecados. Podemos añadir también, en nuestra vida humana, la fuente de todos los problemas y las dificultades provienen de nuestro pecado. Siempre usen la palabra nuestro o nuestra. No digan tus pecados o sus pecados. Necesitamos ser perdonados y solo Jesús tiene la potestad para hacerlo. Si presentamos el Evangelio de la manera apropiada, el Espíritu Santo siempre estará listo para honrar nuestras palabras, y los que escuchen recibirán una profunda impresión de que solo el Señor puede perdonar nuestros pecados. Esta palabra será sembrada en ellos como la semilla del Evangelio. Ciertamente necesitamos aprender a predicar de esta manera.
1: ¡Qué palabra tan maravillosa! Muchas veces sentimos que conducir una persona a la salvación se relaciona con tener buenas historias o ser capaz de convencer a las personas con argumentos sólidos. Pero si aprendemos a presentar el Evangelio apropiadamente, el Espíritu Santo siempre estará listo para honrar nuestras palabras, aunque éstas sean muy sencillas. En lo profundo de nuestro ser, todos nos damos cuenta que somos pecadores. ¿Verdad, Sterling?
2: Así es, Víctor. Al predicar el Evangelio, debemos incluirnos a nosotros mismos, sobre todo en el caso del pecado. Debemos aprender del Señor Jesús a no discutir con las personas acerca de sus pecados, ya que esto incitará su enojo y quizás no se interesen más en lo que tenemos que decirles. Si nosotros predicamos apropiadamente, el Espíritu Santo nos apoyará.
1: ¡Gloria al Señor! por este estudio vida tan interesante y tan disfrutable. Bueno, Sterling, con esta porción concluimos nuestro mensaje de hoy y quiero agradecerle su cooperación en el estudio vida de la Biblia con Winnesley.
2: Ha sido un privilegio estar en el programa. Gracias por invitarme.
1: Este es Víctor Molina haciendo la voz de Chris Wilde, Sterling Bayasi, la de Francis Ball, y Walter Ortiz, la de Winnesley.
0: Living Stream Ministry es una casa publicadora de los libros de Watchman Nee y Witness Lee. Y queremos decirles que entre ellos hay uno titulado Las reuniones en casa, por Witness Lee. Hay una manera única para tener el aumento de la iglesia y su edificación. Cuando vino el día de Pentecostés, la iglesia empezó con 120, que muy rápidamente, en su primera prédica, se le añadieron 3,000 más. Y luego, muy pronto después de eso, otros 5,000 creyentes se añadieron a este primer grupo. Pero, ¿cómo hicieron para que ellos permanecieran fieles? ¿Para que no cayesen? ¿Para que siguieran avanzando? ¿Cómo se reunieron? ¿Cuál fue la primera manera cristiana de reunirse? En las primeras semanas ya eran como 8,120 al inicio de la iglesia. ¿Quién inventó la manera de reunirse? Porque ellos ya no se reunían ni como judíos ni como los romanos. Así que claro, la respuesta fue que el Espíritu inventó esta forma neotestamentaria única de tener reuniones. Y su invento fue las reuniones en casa. En el libro de este mismo título, Las reuniones en casa, Witness Lee examina las ventajas y el propósito de Dios al hacer que los creyentes tengan reuniones en sus propias casas. Las reuniones en casa, por Witness Lee. Witness Lee nació en 1905 y fue criado en una familia cristiana. A la edad de 19 años fue completamente capturado para Cristo, a quien se entregó incondicionalmente para predicar el Evangelio el resto de su vida. En 1965, el hermano Lee estableció el Living Stream Ministry, una corporación sin fines de lucro en Anaheim que oficialmente representa el ministerio de Watchman Nee como el de sí mismo. Este ministerio enfatiza la experiencia de Cristo como vida y la unidad práctica de los creyentes. Este énfasis llevó a las iglesias bajo su cuidado a que crezcan en la vida cristiana y su función en el cuerpo de Cristo. Él tenía la convicción de que la meta de Dios no es tener solo grupos o fraternalismos cristianos, sino el cuerpo de Cristo. Con el tiempo, los creyentes se reunieron simplemente como las iglesias en su localidad como respuesta a esta convicción.
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0: ese aplauso.
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0: Estamos enamorados de ti, Jesús.
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0: entregamos a ti, Señor.
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tú lo crees, levanta tus manos al cielo. Hey, y vamos a recordarle al enemigo algo.

Dale ese aplauso si tú crees que tu Dios vive. Mira el que está a tu lado y si no está aplaudiendo con fuerza, con regocijo, es porque piensa que todavía Él está en la tumba. Dile, no, no, no. Tu

Señor, desde el día en que te conocí, realmente he sido el hombre más feliz. Por eso viajo por el mundo diciéndole a la gente que tú eres un Dios maravilloso.

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1: ¡Aleluya! ¡Denle un fuerte aplauso al Rey! Hacemos fiesta en su presencia. Y que toda la creación alabe a Dios. Que toda la creación alabe a Dios. Que toda la creación alabe a Dios.

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0: Jesús, Él te dará la paz. No lo pienses más. Él te ama.
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0: hallará vida.
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0: Declara en tu ciudad que Jesucristo es todopoderoso. Aleluya.
1: Gente bonita, amados hermanos en la fe de nuestro Señor Jesucristo, seguimos aquí en esta transmisión recordándole que puede encontrar nuestro canal en YouTube en la búsqueda. Búsquenos Muchos como Jesús, todo pegadito, Muchos como Jesús. Mientras tanto, aquí le dejo con más música en Muchos como Jesús Radio. Regreso con ustedes en un

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un fuerte aplauso al Rey. Hacemos fiesta en su presencia. Y que toda la creación alabe a Dios. Que toda la creación alabe a Dios. Que toda la creación alabe a Dios.

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Haz una oración ahí en tu lugar. Dile: Señor, yo quiero permanecer solo en ti. Que tu presencia nunca se aparte, Señor, de mí. Derrama tu Espíritu, Señor, sobre nosotros.

Sí, Señor Jesús. Solo en ti podemos confiar, Señor. Tú eres nuestro mejor amigo.

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Maestro, maestro, maestro, mi hija está enferma. Mi hija está enferma, ve y sánale, sánale. El maestro le dijo, vamos. Y cuando iban a la casa de este hombre llamado Jairo,

antes de llegar, apareció un criado de Jairo corriendo diciendo: Señor, Señor, Señor, Señor, no, no molestéis más al maestro, no molestéis más al maestro, porque tu hija ha muerto, tu hija ha muerto. Y Jairo se entristeció por un momento, mas Jesús le dijo: Ten paz, Jairo. Ten paz, Jairo, porque tu hija no ha muerto. Tu hija no ha muerto, tan solo duerme. Ten paz, Jairo. Jesús consolando a Jairo,

suelo. Y vio a la niña postrada y le habló en arameo diciendo: Talita Kumi, Talita Kumi, Talita Kumi.

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Pero el Espíritu dice claramente que en los postreros tiempos algunos abandonarán la fe, escuchando a espíritus engañadores y a doctrinas de demonios, por la hipocresía de mentirosos que, teniendo cauterizada la conciencia, prohibirán casarse y mandarán abstenerse de alimentos que Dios creó para que con acción de gracias participasen de ellos los creyentes y los que han conocido la verdad. Porque todo lo que Dios creó es bueno y nada es de desecharse si se toma con acción de gracias. Porque por la palabra de Dios y por la oración es santificado. Si esto enseñas a los hermanos, serás buen ministro de Jesucristo, nutrido con las palabras de fe y de la buena doctrina que has seguido. Desecha las fábulas profanas y de viejas. Ejercítate para la piedad, porque el ejercicio corporal para poco es provechoso, pero la piedad para todo aprovecha, pues tiene promesas de esta vida presente y de la venidera. Palabra fiel es esta y digna de ser recibida de todos, que por esto mismo trabajamos y sufrimos oprobios, porque esperamos en el Dios viviente, que es el Salvador de todos los hombres, mayormente de los que creen. Esto manda y enseña. Ninguno tenga en poco tu juventud, sino sé ejemplo de los creyentes en palabra, conducta, amor, espíritu, fe y pureza. Entre tanto que voy, ocúpate en la lectura, la exhortación y la enseñanza. No descuides el don que hay en ti, que te fue dado mediante profecía con la imposición de las manos del presbiterio. Ocúpate en estas cosas, permanece en ellas para que tu aprovechamiento sea manifiesto a todos. Ten cuidado de ti mismo y de la doctrina. Persiste en ello, pues haciendo esto, te salvarás a ti mismo y a los que te oyeren. Amén. Tengan la bondad de sentarse, queridos hermanos, y así como estamos, vamos a hacer una oración al Señor. Vamos a orar. Padre nuestro, te damos gracias, Señor, por la oportunidad ahora que tenemos de leer y meditar en tu santísima palabra. Precioso Espíritu Santo, guíanos, Señor, enséñanos y fortalece nuestras almas, nuestras vidas, para la gloria de tu nombre, Señor. En el nombre de Jesucristo, nuestro gran Salvador, por quien te damos gracias. Digan todos, amén. Hemos leído esta porción de la Biblia, que como ustedes también la han leído, de una manera muy, muy directa, enseña sobre un elemento que es, yo diría que es importantísimo en todas las áreas de la vida, y por supuesto, ahora que lo tocamos aquí en la Escritura, en la vida de la iglesia, en la vida del pueblo de Dios, en la vida cristiana. Y se trata de yo diría, saber prevalecer en todo tiempo. Por supuesto, para nosotros, directamente aquí la Biblia dice, en el versículo primero, el Espíritu dice claramente que en los postreros tiempos algunos apostatarán, abandonarán la fe, escuchando espíritus engañadores y a doctrinas de demonios. Entonces, ahí encontramos nosotros, básicamente, este llamado del apóstol, este llamado del Señor, para que nosotros en tiempos peligrosos podamos prevalecer
en la fe, podamos prevalecer en la vida cristiana. Pero como digo, esto no es un asunto nomás de la fe cristiana o en el sentido general, sino es en todos los aspectos. La persona que no tiene, como dice la Biblia, diligencia, constancia, no sabe luchar, se encuentra un problemita y dice: ya no sigo. En el trabajo me tratan mal, ya no voy a seguir. No, me cansé mucho hoy y estaba entrenando para la carrera de 42 kilómetros y corrí 5, pero ya me cansé. No, ahí es decir que estoy estudiando, pero no se me queda mucho, mejor ya no sigo. No, mi mujer me trata mal, mejor se acabó todo. No. Es decir que el no prevalecer ahí sí que una malicia. Es algo que pareciera no ser propio de aquellos que pretenden triunfar. Dice la Biblia que la diligencia es el haber precioso del hombre. Luchar, como Pablo mismo le dijo a Timoteo, pelea la batalla de la fe, le dijo. Es decir, que no está diciendo: mira, pues si no puedes, pues desiste, deja los objetivos celestiales y pues vive tu vida. No, no, no. Eso lo hacen los que no tienen carácter, no tienen claro qué es, diría yo, el llamamiento celestial, hablando directamente de la fe. No tienen directamente la claridad que se necesita, entonces en cualquier momento abandonan. ¿Se acuerdan ustedes de cuando el Señor dice en la Biblia que le preguntaba a sus discípulos que quién era Él? Pedro le dijo: tú eres el Cristo, el Hijo del Dios viviente. Pero ¿sabe por qué fue eso? Porque algunos estaban abandonando ya la fe. Algunos ya estaban abandonando a Cristo. Algunos están yéndose. Llegaron a decirle: Señor, se están yendo. Y el Señor les dijo: ¿y ustedes no se quieren ir también?, les dijo. O sea que uno comprueba la calidad de sus objetivos o la calidad de su fe cuando se atraviesan las circunstancias adversas, cuando hay una presión, cuando hay una lucha, cuando hay un obstáculo. Pero cuando todo pareciera ser llano, plano, cualquiera camina, y si es para abajo, mejor todavía. Parece que fácil es abandonar los objetivos en la vida natural, pero se abandonan a causa de no tener claridad en lo que persigue, por un lado. Y por otro, por la ignorancia que hay, que todo premio, toda corona, hermanos, será para aquellos que saben luchar, prevalecer en medio de todas las circunstancias. Digan amén, pues. ¿De cuáles son ustedes? Aquí hablando en confianza, aquí estamos en la familia cristiana. ¿De cuáles son ustedes? ¿De los que se rajan a la primera? ¿De los que dicen: no, ya no voy a seguir? Yo empecé, quería servir al Señor, pero ahora ya no. Hay mucha hipocresía en la iglesia. El primer hipócrita ya sabe quién es: usted. No, que muy difícil. Ahí lo juzgan a uno, le presionan, muchos regañan. Váyanse al diablo, mano. Ustedes quieren que entonces se le ponga en la boca el dulce. Y no luchar, no prevalecer en medio de todo. Bueno, ya saben ustedes, en el libro de Apocalipsis dice esto. Esto es muy fuerte, pero solo se lo digo yo. Yo se lo repito lo que aquí dice: los cobardes no heredarán el reino, dice. Ni los cobardes ni los incrédulos. Es decir que si uno es cobarde, no hereda nada. Por eso tiene que conformarse uno a lo mínimo, porque uno no es luchador. No es luchador, no es emprendedor, él no se deja por nada. Si resbaló, se levanta. Si lo critican, no hace caso.
Para él, servir al Señor en el plano puramente espiritual que mencionamos ahora es la única razón de vivir. La única razón de vivir es precisamente esto. Esto es que un día nosotros oigamos la voz del Señor que nos diga: bien, buen siervo fiel, entra al gozo de tu Señor. Nosotros no estamos esperando que aquí nos coronen, que aquí que digan qué buen hermano, que nos den un título por ser un buen cristiano. No, y tal vez en los secretos somos sinvergüenzas. No, tiene que ser una prevalencia, una lucha, una constancia en todo. Si no, no emprendan nada. ¿Se acuerdan ustedes que el que quiere construir una torre, qué es lo que tiene que hacer? Según la escritura, sentarse primero y ver si tiene lo suficiente para terminar la torre o el edificio. Si no, no se meta. ¿Quién le dijo que se metiera a la iglesia? ¿Quién le dijo que se metiera a ser cristiano, pues? Aquí no nos pusieron una pistola: tenés que ir a la iglesia y tenés que confesar que sos cristiano. Nadie, nadie, nadie, nadie, nadie, nadie nos puso una pistola en el cuello. Ustedes están aquí porque aman a Jesucristo. Estamos aquí porque lo amamos a Él, porque Él nos amó primero y porque vamos en busca de la eternidad de gloria. Y es más, queremos ser buenos cristianos. Así le dice aquí Pablo a Timoteo, le dice: serás buen ministro de Jesucristo, dice. Serás buen ministro de Jesucristo. Es el versículo número 6 del capítulo 4. Serás buen ministro de Jesucristo. Y el verso final, verso 16 del capítulo, dice: te salvarás, te salvarás, serás buen ministro. Y luego dice aquí también en el capítulo, versículo, hermanos, número 4, verso 11, dice: sé ejemplo. Sé ejemplo. Versículo número 11, 12, dice: ninguno tenga en poco tu juventud, sino sé ejemplo. Sé ejemplo de los creyentes en todas las áreas. Es aquí donde nos muestra que el camino de la vida espiritual no es para cobardes, no es para gente que no tenga convicciones profundas. Ya se imaginan ustedes cómo vivían los apóstoles estos del principio. Lo vamos a quemar y lo vamos a apedrear. ¿Qué harían ustedes que viniera alguien a decir: lo vamos a quemar por ser cristiano, lo vamos a apedrear? No, si yo vine acompañando aquí a este fulano, yo ya me voy. Eso tendrían que decir, ¿no? Yo vine, a mí me invitaron a venir, pero yo, no, pero usted tiene un uniforme como que canta ahí. No, yo no, si así casualidad que vine de rojo. Porque nuestras convicciones no son convicciones que nos lleven a prevalecer, a luchar en medio de un tiempo peligroso. Y eso es lo que esta noche notamos en la escritura. Dice la escritura, dice el Espíritu, dice claramente que en los postreros tiempos algunos apostatarán de la fe, escuchando a espíritus engañadores y a doctrinas de demonios. Encontramos nosotros acá algo muy interesante que, como digo, está relacionado con las pruebas, las luchas que la misma vida cristiana tiene. Pero nuestra corona nadie nos la va a quitar. Nosotros vamos en pos de la gloria, de la corona eterna. Y no importa. No importa lo que haya de enfrentarse. Y esto es lo que aquí está diciendo. Pero que dice que en los tiempos finales muchos apostatarán de la fe. ¿Qué le parecería a usted que alguien que se sentaba al lado suyo y ahora ya no viene, saber qué se hizo, y que ahora anda blasfemando en la calle, y ahora ya dice: ah, ahí los tienen, le están sacando el dinero, son locos, ahí son atravesados, ahí no sé qué tienen? ¿Qué le parecería a usted? ¿Se asustaría por eso? No, no hay que asustarse.
ya está escrito. Muchos apostatarán de la fe. ¿Y cuándo van a apostatar? ¿Cuándo? En los tiempos finales. Así dice el Espíritu Santo. En los postreros tiempos, muchos apostatarán de la fe. Es decir, que cuando iniciaron, como la parábola del sembrador, ¿se acuerdan? Que dice que reciben con gozo la palabra. Estos son los que reciben con gozo la palabra. Es la semilla que cae en las piedras, ¿se acuerdan? La semilla que cae en las piedras dice, reciben con gozo la palabra, pero al salir el sol, como no tiene raíz, la raíz no es profunda, entonces la prueba los hace apostatar. Pero en este tiempo que se levantara ya, ahorita todavía no vemos que anden marcando el 666 en la mano o en la frente. No vemos una persecución, no la vemos una persecución violenta en contra de los cristianos, no la vemos. Pero ¿qué tal que viniera? ¿Qué tal que viniera ya? Porque los primeros cristianos fueron apedreados, aserrados, fueron encadenados, fueron muertos, fueron quemados, torturados. ¿Se imaginan ustedes? Y esto es lo que dice acá, en los postreros tiempos el Espíritu dice que muchos apostatarán de la fe. Es decir, que pareciera que los tiempos, como hemos estado viendo, son tiempos finales. Pareciera que todos los creyentes actuales estamos pensando que estamos entrando quizás al final de todos los tiempos y que todas las cosas parecieran llegar a su final. Pero es aquí donde también, si las cosas están llegando a su final, esa presión puede hacer, yo ya no voy a ir a la iglesia, me queda muy lejos. Yo ya no voy a participar en tal cosa. Yo servía, pero ya ahora ya no. Ahora ya no voy a ser aquí, ahora ya no voy a servir, ahora. ¿Por qué? ¿Por qué vamos a enfriar a otro? ¿Por qué vamos a dar un mal ejemplo a los demás? Cuando en realidad no se puede esperar buenos resultados si uno es indolente, si uno es de ánimo variable. Uno no puede pensar que va a coronarse, que va a lograr el primer lugar para fulano de tal. Nunca. Si era un mediocre. Levanten la mano a los mediocres. Yo no voy a abrir los ojos para no verlos. Levanten la mano a los haraganes. Los que dicen que trabajan y no trabajan en nada. Tampoco voy a abrir los ojos para no verlos. Pero en realidad no se puede esperar nada. Si nosotros no estamos encima. Entonces aquí es un hecho que habrá apostasía. Y realmente como que se está viendo, hermanos. Como que se está viendo en realidad ese abandono. Y entonces aquí encontramos nosotros algunos puntos. ¿Cómo prevalecer en el tiempo final? Ese es el tema. ¿Cómo prevalecer? ¿Cómo mantenernos firmes en el tiempo final? Porque el tiempo del fin está llegando. Está llegando. Ya pareciera que lo tenemos encima. Con esas amenazas de un país a otro. De esos países que tienen bombas. ¿Saben que Irán se salió de la Confederación de Control de Armas Nucleares? Se salió. Ni Irán se salió de la Confederación de Control de Armas Nucleares. ¿Qué quiere decir eso? Que no lo controlen, yo hago lo que me da la gana y se la tiro al que quiero. Eso es lo que estaba diciendo. Entonces eso es lo que en realidad nosotros estamos viendo, que hay una animosidad de nación contra nación, de reino contra reino, y pareciera que el tiempo final ha llegado. Ahora entonces la llamada de aquí, de la escritura, es que nosotros podamos prevalecer. Entonces, ¿cómo lo vamos a lograr? Número uno, encontramos nosotros que
es propio del tiempo final. Estamos en el tiempo final. Si ya no hay entusiasmo por venir, ya no hay nadie que trabaja para evangelizar, ya no se ganan almas, ya no se hace. ¿Qué es eso? Dígame, ¿qué es eso? ¿Qué es? ¿Qué es eso? Cuando ya no trabajan, ya no se ganan almas, ya no se anda testificando, ya no se está luchando. ¿Qué es eso? En medida es que ya es un apóstata interno. Sí, porque ya paró. Que se gane otro la corona. Entonces, estamos en el tiempo. Lo primero es, el versículo número 1, en la parte final, dice: apostatarán de la fe, escuchando espíritus engañadores y a doctrinas de demonios. Esto es muy importante. Que nosotros tengamos cuidado de lo que oímos. De lo que oímos. Hay gente que ha creído una ensarta de mentiras y se ha revelado a la fe cristiana y se ha revelado a la verdad de Dios. ¿Por qué? Porque empezaron a oír diferentes enseñanzas que no eran o están dentro del marco de la ortodoxia bíblica. Empezaron a oír, bueno, aquí dice, fábulas de viejas, por un lado. Le dice Pablo también, guárdate de los argumentos de la falsamente llamada ciencia. Porque uno empieza a oír una serie de detalles de la ciencia y luego de fábulas. Que cuando uno siente, pareciera que cualquiera al digerir eso, al tragarse eso, empieza a creer que venimos del mono. Algunos sí parecen, pero no son. Pero en realidad empieza uno a creer porque, ¿y por qué? ¿Por qué uno? Porque son espíritus engañadores. Si es un engañador, ¿qué va a hacer él? Engañar. Y aunque uno sea muy vivo, lo engaña, porque ese es su trabajo, engañar. Y aparte de eso, de no oír, es porque también la Biblia lo que dice es que son doctrinas de demonios. O sea que lo que sale de la boca de los estos que aquí el apóstol Pablo los llama hipócritas, mentirosos y que tienen la conciencia cauterizada, de ellos sale todo ese veneno. Ya no vayas, te están engañando, viví tu vida, sé feliz. Sé feliz. ¿Cómo vas a ser feliz? Lejos de la realidad divina. Y cuando se muera, ¿qué va a hacer? Cuando ya lo lleven o cuando ya le esté dando el patatucha y le falta el aire, ¿qué va a hacer ahí? Enfrentar su realidad. Su realidad. Si fue una persona que no amó a Cristo, no se aferró a la verdad de Dios. Como le dicen a uno a veces, yo no quisiera estar en sus zapatos, le dicen a uno, ¿verdad? Ese día cuando usted ya está en las últimas estirando todo el esqueleto, yo no quisiera estar en sus zapatos. Nosotros queremos luchar por la fe una vez dada a los santos. Pelear la buena batalla de la fe. Echar mano a la vida eterna. ¿Ustedes cómo se sienten? ¿Que están peleando o que ya están en la esquina? Ya los golpeó todo el diablo. Sangrando todo. Levántate, pelea. Ya no aguanto. ¿Cómo se sienten espiritualmente? Que ya les dio una rinconada el diablo, que los golpeó y ahora ya no saben ni qué hacer. Es ahora el momento cuando nosotros tenemos que cuidar como un tesoro lo que Dios nos ha dado. La fe, dice versículo número
2, 3. Versículo número 6. Versículo 6. Dice, si esto enseñas a los hermanos que luchen, que Dios es bueno. Si esto enseñas a los hermanos, serás buen ministro de Jesucristo. Dice, nutrido en la palabra de la fe y de la buena doctrina que has seguido. Es decir, que para prevalecer en este tiempo final, no podemos prestar nuestro oído ni participar en nada que no sea transparentemente cristiano. Segundo, tenemos que haber estado nutridos, alimentados de la palabra de Dios. Conocer la doctrina. Conocer la doctrina. Es decir, que no podemos nosotros ser cristianos. Yo me acuerdo cuando un amigo de la familia hace muchos años, vecino al mismo tiempo, fue vecino un tiempo, eran muy amigos con mis padres, esa familia, y él era sumamente católico. Y yo ya conocí a Cristo en esos días. Entonces un día hablando con él, yo le dije que Jesús había venido para perdonar nuestros pecados, pero volverá otra vez, le dije, a buscar a los que le esperan. Cuando yo le dije que iba a volver Cristo, de verdad, no sabía que iba a volver. No sabía. Hoy se habla bastante de que Cristo viene, va a volver. Pero era católico acérrimo. Y luego no sabía cómo uno va a poder prevalecer si no sabe las glorias que vienen para la iglesia, las glorias para la vida de cada creyente. ¿Cómo va a prevalecer? Que Él perdona nuestros pecados, que Él nos hizo nuevas criaturas. Uno puede en cualquier momento oír algo que no va acorde a la verdad y confundirse. Y es aquí donde encontramos nosotros que dice, nutrido en las palabras, con las palabras de fe y de la buena doctrina que ha seguido. Versículo número 13. Entre tanto que voy, ocúpate en la lectura. Es decir, que si vamos a nutrirnos de la fe, tenemos que leer la palabra. Es decir, que cualquiera que el viento se lo lleva de una doctrina falsa, es porque no se nutrió, no comió, no se alimentó de la verdad. Y la mayoría de los creyentes, lamentablemente, pareciera que nosotros no leemos. Les hago una pregunta, ¿cuántos capítulos de la Biblia leyeron ayer? ¿Cuántos capítulos de la Biblia leyeron ayer? Más o menos, pues no así tan estricto, pero más o menos. ¿14? ¿20? ¿Un libro entero de la Biblia? Cuando el diablo venga y les haga, venite conmigo, ahí va. Porque no conocieron la verdad. No conocieron, no fueron instruidos. ¿Y hoy cuántos capítulos de la Biblia leyó? 10, 20. Dice aquí el verso 13. Entre tanto que voy, ocúpate en la lectura. Alimentados. A partir del versículo 6, otra vez, volviendo al 6, aquí nos habla
que la manera de prevalecer en tiempos difíciles, como son los tiempos que vivimos, es que debemos de una vez cerramos nuestros oídos al engaño, abrimos nuestro corazón a la palabra de Dios, nos instruimos, nos alimentamos. Ahora dice, enseña. El verso 6, así, dice, esto, si esto enseñas. Y luego el verso 13 que leímos dice, exhorta, anima a los hermanos, enséñales. Eso significa que uno debe de ser parte ya de la vida. Ustedes, por ejemplo, podrían decir, no, yo pues ya voy y ahí estoy en la iglesia dando la bienvenida, después me voy, pero no leo la Biblia, no oro, no ni enseño, no estoy involucrado, no soy líder de ningún grupo, ni de ninguna célula, de nada. Yo así. Van a prevalecer, hermanos. Si Pablo le está diciendo a Timoteo, has seguido mi doctrina, eres alguien que te has nutrido, y le está diciendo que los tiempos son peligrosos. ¿Qué tal a la iglesia de hoy que se dice cristiana y no se nutre? ¿Prefiere quedarse en la casa viendo tele toda la noche? ¿O prefiere ir a cualquier parte a disfrutar, a distraerse? ¿Cómo va a creer que a la hora que el diablo suelte un dardo podrán prevalecer contra él? No van a poder prevalecer. No van a poder porque han descuidado su posición en Cristo, su fe. La Biblia dice acá, versículo mismo 12, ese es el punto número 4. El primero es no escuchar, el segundo es nutrirse, el tercero es involucrarse en el trabajo, enseñar a otros, enseñar. Entonces, para enseñar tengo que haberme nutrido. Cuatro. Punto cuatro. Buen testimonio. Tenemos que tener buen testimonio, hermanos. O sea, que no ser una cosa aquí y otra cosa afuera. Si no tenemos buen testimonio, aunque tratemos de enseñar, nos van a decir, no hombre, vamos, si vos me querés enseñar a mí, si sos más pícaro que yo, hermano. Es decir que debe de haber un buen testimonio. Puede bajarle volumen a eso, hermanita, bájele, que dejen de estar hablando ahí. Tiene que tener buen testimonio. ¿Ustedes cómo andan? ¿Han están oyendo algún amigo que es mormón? Ya se lo va a llevar el diablo por andar. ¿O están oyendo algún? ¿No se están nutriendo lo suficiente? Ya les va a dar una su enfermedad. No digo física, sino espiritual. Igual, porque si uno no se nutre, cualquier enfermedad se le pega, porque no está fuerte. Número 3, no está involucrado en el trabajo. ¿Cuántas almas ganaron este mes que pasó de junio? ¿Cuántas almas ganaron para Cristo? ¿Cuántas? Dígame usted, ¿cuántas? Usted, ¿cuántas almas ganaron? ¿A cuántos evangelizaron en la calle, en su trabajo? No, hermano, no ganamos ni una. Entonces no está involucrado, pues. ¿Usted cree que el diablo va a respetar cuando uno es un flojo de primera? No muestra ese celo. Buen testimonio es el número 4. 5. Versículo que leemos es el versículo final. Ten cuidado de ti mismo. Ese es el verso final. Ten cuidado de ti mismo. Y luego dice, y de la doctrina. Pero la doctrina ya la solucionamos.
Porque según el punto número 3 o el número 2, nos alimentamos, estamos bebiendo la palabra, estamos comiendo de la doctrina, conocemos la doctrina. Pero cuando se habla ya de cuidarnos, dice el verso, ten cuidado de ti mismo. Y esto es una realidad, hermanos, esto es terrible. Porque uno se va descuidando de uno mismo, ¿no? Se va dando permisos. Ya soy cristiano, sí, pero sigo mi vida, pero estoy como internándome en el mal, en el pecado. Me estoy internando oyendo cosas que no debo. ¿Creen ustedes que Satanás los va a respetar? ¡No! Va a llegar y va a agarrarte del cuello. ¡Ah, que estás jugando conmigo! Oh, vamos a ver si, ¿qué tal cristiano sos? Porque mucho puede suceder que nosotros nos sentimos ya cristianos y estamos enseñando a otros y en realidad nos hemos descuidado nosotros mismos. Ya no leemos, ya no buscamos, ya no somos sinceros, ya nos leudamos, ya no enseñamos, no estamos involucrados. No tenemos cuidado. Dice la Biblia acá, ten cuidado de ti mismo y de la doctrina. Y luego dice, persiste en ello. En la diligencia esa. En luchar, hermanos. Luchar por la fe que una vez ha sido dada a los santos. Judas. ¿Han leído la epístola de Judas? Solo tiene unos pocos versículos. Pero la epístola de Judas dice que contendamos eficazmente por la fe que una vez nos ha sido dada. Que peleemos por la fe. Los creyentes de hoy parecen, no ustedes sino otros, parecen como que fueran modelos, ¿verdad? Ellos no se meten a luchar en nada, no parecen así como guerreros, ¿verdad? Así no, el creyente de hoy se ve raro, como que ya se adaptó al sistema o se adaptó a la iglesia. Como la iglesia no nos dicen que a qué hora lleguemos, no nos dicen, no nos piden nada. No, aquí, entonces se adaptaron ya y entonces están así cada vez más descuidados. Y más si dicen, no, pues sí, yo hago lo que a mí yo pienso y no tengo problemas. Persiste en ello, porque haciendo esto te salvarás a ti mismo y a los que te oyen. Solo, hermanos, terminamos con lo que dice el versículo mismo este. Te salvarás a ti mismo. Es decir, que el fruto de

hay, ese espíritu mundano que hay, cerrar, cerrar, cerrar, para luego alimentarnos, para luego involucrarnos, para luego guardar nuestro testimonio y finalmente cuidarnos, cuidarnos. Les voy a leer, se los voy a decir, no se los voy a leer, pero se los voy a decir un versículo del apóstol Pedro. Dice, el diablo, cual león rugiente, anda buscando a quien devorar. Y nosotros, descuidados, Dios guarda, una sola mordida y se fue. Un solo susto. Ya no sigo. Una sola amago, una sola acción diabólica nos sacó corriendo. O si no nos sacó, nos enseñó el diablo a ser tolerantes, mediocres. Y aquí estamos, ahí vamos, hermano. En la iglesia, hermano, sirve, más o menos, ahí voy, hermano. Ya no hacen nada, ya son neutros. Porque a la hora de confrontar, si son gente que está cerrado sus oídos al mal, si son personas que se alimentan, si son creyentes que enseñan la fe, que están luchando por su testimonio, y que son cuidadosos, están cuidándose a sí mismos, sería otra cosa. Pero que el tiempo es final, eso es lo que aquí dice. El tiempo dice, el Espíritu dice claramente que en los tiempos finales apostatarán de la fe. Por supuesto, esto para nosotros es una llamada para que, aunque el mundo no quiera venir y los hombres digan no quiero, eso no quiere decir que nosotros vamos a seguir ese caminar. Al contrario, si retrocedemos unas hojas de la Biblia, encontramos nosotros en la carta de Pablo a los Tesalonicenses, dice: pero nosotros debemos dar siempre gracias a Dios respecto a vosotros. Segunda Tesalonicenses, capítulo 2, verso 13. Pero nosotros debemos dar siempre gracias a Dios respecto a vosotros, hermanos amados, por el Señor. ¿De qué? ¿De qué? Dios os haya escogido desde el principio para salvación. O sea que nosotros no somos de los que volvemos atrás. Si está hablando de apóstatas, son gente que parecía hermano, pero que a la larga es igual que el trigo y la cizaña, ¿se acuerdan? Que cuando dijo el Señor, corten, cortamos el así, cortamos la cizaña, ¿no? Le dijo, ¿se pueden llevar un trigo? No, esperen hasta el final. Al final entonces se va a aclarar quién es trigo y quién es cizaña. ¿Saben cómo se va a saber quién es cizaña? ¿Cómo? ¿Cómo?

¿verdad? Que cantábamos. Soy trigo del Señor, del granero del Señor. Pero eso es lo que aquí dice la Biblia. Hermanos, vosotros habéis sido escogidos desde el principio para salvación, mediante la santificación por el Espíritu y la fe en la verdad. Es decir, que nosotros no somos cizaña. Pero si no somos cizaña,

Entonces debemos de aplicarnos a lo que es propio y de lo que exige esta época final. No se contaminen, no anden oyendo lo que no deben en cuanto a enseñanzas diversas, raras, demoníacas. No. Segundo, alimentémonos por la palabra bien, no falten a ningún culto. No falten. Que hoy no me toca servir. ¿Qué es lo que tiene que venga a sentarse pues y oiga? No podemos. No falten. No dejando de congregaros. Alimentarnos. Enseñemos, involucrémonos en el trabajo. Enseñemos, involucrémonos. Esa era la forma de resistir esta época mala que nos quiere arrastrar todo, a todos nos quiere llevar. A todos nos quiere llevar a que ya no le pongas tanto fanatismo a la iglesia. Cuando le digan así, díganle muy bien, demonio, díganle. No te voy a hacer caso, porque es alguien que está tentando. Luche porque su testimonio todo el tiempo sea el más elevado. Y final punto número 5. ¿No qué? No te descuides. No te descuides. Porque puedes creer que tú ya eres. Yo ya sirvo al Señor, ya soy pastor, ya canto aquí con los hermanos, ya llegué al cielo. ¿Qué va a hacer? Un dardazo le puede meter el diablo y va a aparecer revolcándose en el piso. Cuidémonos, cuidémonos, luchemos. Hermanos, vale la pena, porque Cristo viene. Luchemos, luchemos, no nos dejemos. Hoy no vayas, no, yo voy a ir. No, que no sirva, mira, la gente no quiere. Que no quieran, yo quiero. O sea, esa firmeza. Eso es lo que hizo a los primeros cristianos seguir los caminos de Cristo. Cuando se encontraban con un Pablo que decía: ¿qué hacéis quebrantándome el corazón? Yo no solo estoy dispuesto a ser atado, estoy dispuesto a morir por el Señor. Esa calidad de firmeza, de vigilancia, es lo que hoy tenemos que tener. Ya se imaginan ustedes qué haríamos nosotros si el Espíritu de Dios nos deja solos. Dios guarde, man. ¿A dónde correríamos? ¿Qué haríamos? Entonces es el momento para cuidarnos. Amén. Hemos terminado este pequeño capítulo número 4 de la primera carta del apóstol Pablo a Timoteo. Si no se le quedaron los puntos, la próxima traiga un bolígrafo y una hojita. Y si no, vuelva a oír el mensaje o lea la porción en la casa y lo va a recordar. Vamos a ponernos de pie para darle gracias al Señor. Señor y Padre nuestro, te damos gracias. Porque Señor, en medio de este tiempo final, cuando la apostasía, Señor, ya ha iniciado su trabajo y vemos que muchos renuncian a la fe, muchos abandonan por doctrinas humanas o por valores temporales la fe. Señor, Espíritu Santo, danos fortaleza, Señor, para caminar hasta el final, no viendo hacia atrás, sino cuidándonos de llegar hasta ese día glorioso cuando nos digas: bien, buen siervo fiel, entra al gozo de tu Señor. Bendice cada hermano, cada hermana, cada persona que está observando este mensaje. En el nombre de Jesús lo recibimos de tus manos.

Maestro, maestro, maestro, mi hija está enferma. Mi hija está enferma, ve y sánale, sánale. El maestro le dijo, vamos. Y cuando iban a la casa de este hombre llamado Jairo,

Señor, no. No molestéis más al maestro, no molestéis más al maestro, porque tu hija ha muerto, tu hija ha muerto. Y Jairo se entristeció por un momento, mas Jesús le dijo: ten paz, Jairo, ten paz, Jairo, porque tu hija no ha muerto, tu hija no ha muerto, tan solo duerme. Ten paz, Jairo. Jesús consolando a Jairo.

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1: Este es el video número 3 de la parte 4 que se llama Generalizando la interpretación y los electos. Ya hemos venido viendo algunos aspectos importantes por los cuales no podemos aplicar todas las escrituras indiscriminadamente a todos los creyentes. Hay ciertas escrituras que no aplican a todos los creyentes, ya sea porque los mismos creyentes se descalifican cuando se salen de la trayectoria y de la dirección o el sendero de la palabra que salió de la boca del Altísimo. Cuando ellos se salen de esos parámetros, entonces las promesas no vendrán, porque Dios no puede cumplirlas si ellos no cumplen con los requisitos preestablecidos. Otra razón por la cual no se puede aplicar todas las escrituras indiscriminadamente a todos los cristianos es por razón de lo que la Biblia llama el llamado. Hay ciertos llamados de un nivel superior dentro del cuerpo de Cristo o el cuerpo de Yeshua. Y si una persona no tiene cierto llamado, entonces esas escrituras que son dirigidas a los llamados no aplican a ellos. Y eso lo explicaré a lo largo de este video o en el siguiente. En esta ocasión vamos a ver acerca de que no todos los creyentes llegarán a ser como Jesús. Pero antes de eso, voy a poner aquí una pequeña nota. Y es en relación a que desde el comienzo, si usted ha escuchado los videos en el orden en que fueron subidos, se dará cuenta que en diferentes ocasiones yo he tratado de desanimar a las personas para que no sigan oyendo y vayan a buscar otros videos que sean más emocionantes y cosas como esas. La razón es, a medida entramos en la parte 4 y en la parte 5 de esta presentación, la información bíblica, 100% bíblica que estoy compartiendo, es muy valiosa. La semejanza de Jesús y cómo llegar a ser semejante a Él es una información muy valiosa. El Padre quiere muchos hijos, como aquel que complace su corazón, como Jesús. Y este canal es para proveer a los oyentes la oportunidad de escuchar herramientas o sugerencias de cómo llegar a ese propósito para complacer el corazón del Padre, llegando a ser como el Hijo. Es una información valiosa, es una información eterna, es una información que surge de la verdad, es una información, no es nueva. Esto siempre ha estado en las Escrituras. Yo no estoy predicando nada nuevo. Todo lo que digo aquí ya está ahí en las Escrituras. Yo no estoy agregando nada de fuera, excepto la mención del libro de Enoch y Jubileos. Pero aparte de eso, soy muy celoso en relación a que haya un trasfondo netamente bíblico. Entonces, si una persona está escuchando esto, pero en el corazón de esa persona no tiene la menor intención de fluir con el propósito de Dios en su Hijo Yeshua, tenemos un problema. Bueno, usted tiene un problema, porque si usted escucha y si usted conoce o ha oído algo de las Escrituras, todo aquel que recibe mayor revelación, si no responde, tiene mayor condenación. Así que yo quiero desanimarlo a seguir adelante. Si su corazón no está dispuesto para fluir con el propósito del Padre Eterno en Yeshua, en Jesús, el Mesías, no le aconsejo seguir escuchando porque mayor será la condenación para las personas que no responden a su propósito. Las personas que sabiendo no responden a su propósito. Entonces es preferible que se queden, por así decirlo, y espero usted me entienda, con lo normal del Evangelio, con que Cristo salva, con que Cristo sana, con que Cristo liberta, porque eso es lo que necesitan y eso es lo que los satisface, eso es lo que los cubre. Pero estos mensajes son para personas que quieren ir más allá. Esta es para personas que quieren fluir con el propósito del corazón del Padre. Y por eso usted me escuchará desanimando a las personas para que sigan escuchando lo que no van a estar dispuestos a cumplir. Por el otro lado, sí aconsejo que lo escuche, aunque usted no tenga un llamado para llegar a ser como Jesús con toda su gloria, o aunque usted no tenga un llamado a un ministerio, por así decirlo, sí es bueno escucharlo con un corazón dispuesto, pero usted debe reconocer delante del Señor y decirle: Señor, yo no soy la persona indicada, pero quiero escuchar porque quiero saber, quiero estar al tanto de tu propósito y quiero que tú me guíes en esto. Esa es una pequeña nota que quería yo mencionar con respecto a la verdad de las cosas que estamos descubriendo en estos videos. También debo recordar de que por el hecho de enseñar una, por así decirlo, regla pedagógica es la repetición. Por eso usted verá de que se repiten conceptos, se repiten versos que ya se han usado, etcétera, etcétera, con la idea de ayudar al oyente a retener la información. Usualmente nosotros retenemos un 35 a 38% de lo que oímos. Así que es mi interés repetir algunas cosas para que quede grabadas en la mente y el corazón de los creyentes para edificación de todos. Ahora, con respecto a ser como Jesús, quiero leer un versículo que ya lo he mencionado anteriormente, pero que para mí es clave. Y me refiero a Primera de Juan 3 y el versículo 2 en Primera de Juan. Leo en la versión de Reina Valera 1960. Amados, ahora somos hijos de Dios y aún no se ha manifestado lo que hemos de ser. Pero sabemos que cuando Él se manifieste, seremos semejantes a Él. Escuche, hermano, lo que está diciendo, que aún no se ha manifestado eso, es profético, viene, pero que cuando Él se manifieste, seremos nosotros los creyentes, seremos semejantes a Él, porque le veremos tal como Él es. Ese es un verso de suma importancia y está relacionado al hecho de llegar a ser semejantes a Jesús, semejantes al Hijo amado, para que Dios, el Padre, tenga muchos hijos, como aquel que complace su alma y que usted que me está escuchando llegue a ser uno de esos hijos. Y de eso se tratan estos videos, cómo llegar a ser uno de esos hijos en diferentes niveles, pero llegar a ser uno de esos hijos. Ahora, tan pronto alguien nace de nuevo, desde el momento en que una persona nace de nuevo, poniendo su fe en Yeshua para el perdón de sus pecados, automáticamente queda invitado a la semejanza del Hijo del Hombre, para llegar a ser semejante a Jesús. Queda invitado a ser como Jesús, con solo nacer de nuevo. Y también para participar en lo que es llamado en Apocalipsis la cena de las bodas del Cordero. Pero aún Jesús mismo compartió parábolas en donde, aunque todos están invitados, la realidad al final es que no todos irán a la boda. Y nosotros tenemos que enfrentar esa realidad espiritual. Así que desde esa perspectiva encontramos escrituras que solo son aplicables a los electos. Cuando yo digo electos, en la Biblia hay varias connotaciones o varios énfasis que se da a esa expresión. En estos mismos videos, más adelante vamos a estudiar con respecto a los electos como la nación de Israel entre todos los demás pueblos. ¿A qué se refiere eso? Así que una cosa es la elección para llegar a ser un pueblo diferente a todos los demás pueblos del mundo en Israel. Ahora, hay otra elección, que es la elección, por así decirlo, cuando el mensaje del Evangelio se proyecta para la salvación de los pecadores. Entonces, aquellos que responden, por así decirlo, son elegidos para venir a ser creyentes. Entonces, eso los libra de condenación eterna. Pero, como veremos más adelantito, hay un llamado superior que ese, y estamos siendo llamados a un nivel más alto, a un nivel más profundo de elección, que es llegar a la semejanza del Hijo, a la semejanza de Jesús. Y no todo el cuerpo de creyentes, como un todo, va a llegar hasta ese final. Por supuesto, voy a explicar sobre eso sin perder la salvación. Si una persona no llega a ser como Jesús, eso no quiere decir que se va a perder, no. Lo que sí quiere decir es que se va a perder recompensas, se va a perder honores, se va a perder diferentes privilegios. Pero su salvación es segura. La sangre de Jesús es extremadamente poderosísima para traer la salvación que Él ha prometido a aquellos que creen en Él. Así que en ese aspecto no debemos temer si no llegamos a ser el máximo de la imagen, de la semejanza del Hijo. Eso no quiere decir que nos vamos a perder, y eso debe quedar bien claro, pero lo seguiré repitiendo a lo largo de estas enseñanzas. Pero al mismo tiempo, las Escrituras están dirigidas a todos los creyentes, porque la puerta de oportunidad está hasta este momento abierta de par en par. Así que todos los creyentes son invitados a ser como Jesús, pero no todos responderán por igual. Y esa puerta que está abierta de oportunidad es por su gracia y por su misericordia. Y como ya vimos en los videos anteriores, Él llama las cosas que no son como si fuesen. Mi oración es que pueda yo ser un vaso útil, que puede ser usado para animar a los creyentes a asegurarse de reenfocar su propósito en la vida hacia el lugar santísimo, en donde Yahweh el Padre Eterno y Yahshua el Señor están en gloria, esperando los vencedores de las siete iglesias. Y que nosotros como creyentes anclemos nuestros corazones a versos como Colosenses 1.27. En Colosenses 1.27 la segunda parte dice: es Cristo en vosotros la esperanza de gloria. Es el Mesías en usted, hermano, la esperanza de gloria. En otras palabras, la esperanza de alcanzar la gloria de Jesús ya está dentro de usted, ya está ahí, está en su corazón, fue implantada cuando usted nació de nuevo. Es Cristo en vosotros, es Cristo en usted, hermano, Mientras Cristo esté en usted, hay esperanza de que usted alcance la gloria de Cristo, por así decirlo, la gloria del Mesías. Hay un pasaje en Filipenses, capítulo 3, verso del 10 al 14. Vamos a leer en Reina de Valera de 1960, donde Pablo habla acerca de la semejanza de Jesús. Vamos a ver a qué se refiere, cómo le llama a él. Filipenses 3:10, a fin de conocerle y el poder de su resurrección y la participación de sus padecimientos. Mira, hermano, este sendero requiere sufrimiento, requiere padecimiento, y explicaré acerca de eso en la parte 5. Llegando a ser semejante a él en su muerte. Filipenses 3:11, si en alguna manera llegase a la resurrección de entre los muertos, eso lo explicaré en la parte 5 también, no que lo haya alcanzado ya. Mira, hay algo que Pablo no había alcanzado, aunque él ya había sido llevado al tercer cielo, y no está hablando de la salvación. Usted no me va a... No puede ser que alguien esté pensando de que Pablo tenía dudas de su salvación. No, señor. Después voy a explicar que no está hablando de eso, y ahorita nos va a decir, la escritura nos va a decir. Sigamos leyendo. No que lo haya alcanzado ya, hablando de la resurrección, de la primera resurrección, ni que ya sea perfecto, sino que prosigo por ver si logro asir aquello para lo cual fui también asido por Cristo Jesús. Verso 13. Hermanos, yo mismo no pretendo haberlo ya alcanzado. ¿Alcanzado qué? Él nos va a decir aquí. Pero una cosa hago, olvidando ciertamente lo que queda atrás y extendiéndome a lo que está adelante, prosigo a la meta. Mire, la meta no era la salvación. Pablo ya era salvo, ya había sido llevado al tercer cielo, ya estaba en Cristo. Prosigo a la meta. Escuche lo que sigue. Al premio del supremo llamamiento de Dios en Cristo Jesús. Hay un supremo llamamiento que es más que la salvación, que es más que la liberación. Pablo lo está llamando aquí un supremo llamamiento de Dios en Cristo Jesús, y lo cual es que lleguemos a su semejanza, como el pasaje que leímos en Primera de Juan, que aún no hemos visto lo que hemos de ser, pero que cuando Él se manifieste, seremos semejantes a Él, porque le veremos tal como Él es. Entonces, yo le digo, hermano, aun cuando al final y delante de los ojos del Altísimo, yo no llegase a ser uno de estos electos al supremo llamamiento, que es llegar a ser como Jesús, ya el simple hecho de haber sido considerado candidato para mí es un honor. Ahora, ahí mismo en Primera de Juan que leímos, vamos a ver un pasaje en Primera de Juan, y vamos a leer otra vez donde leímos el versículo 2. Primera de Juan 3:2 dice: amados, ahora somos hijos de Dios y aún no se ha manifestado lo que hemos de ser. Pero sabemos que cuando Él se manifieste, seremos semejantes a Él, porque le veremos tal como Él es. Así que estamos esperando una manifestación de Jesús para que nosotros lleguemos a ser semejantes a Él. Ahora, ¿dónde le veremos tal como Él es, hermano? En nosotros mismos. Debemos practicar continuamente en la escuela diaria de nuestra vida cristiana la obediencia a su voz. Que si Él nos pide hacer algo, vamos y lo hacemos. y por así decirlo, el día de la graduación será cuando Él venga, como muestra el verso 3, que dice en este mismo pasaje, primera de Juan 3, 3, y todo aquel que tiene esta esperanza en Él se purifica a sí mismo, así como Él es puro. Ahora, si queremos ser como Él y tenemos la fe para alcanzarlo, nadie tiene que andarnos empujando, hermanos. Si la esperanza ya está en nuestros corazones, como dice ahí, todo aquel que tiene esta esperanza fija en Él, ¿cuál esperanza? De llegar a ser como Jesús. Dice, se purifica a sí mismo, tal como Él es puro. Nadie tiene que andarle pidiendo que ore. Nadie tiene que andarle pidiendo que ayune. Nadie tiene que andarle pidiendo que ministre al Señor. La esposa no tiene que andarlo cuidando para que no le sea infiel. Nada de esas cosas. ¿Por qué? Porque la esperanza está en su corazón. La esperanza de llegar a ser como Jesús es más grande que todo lo demás. Por eso en el pasaje, en el contexto de Pablo que habló del supremo llamamiento, dice que tiene todas las cosas por basura. Otras versiones dice que tiene todas las cosas por estiércol, por la esperanza de llegar a ser como el Señor. El que tiene esa esperanza en su corazón se purifica a sí mismo. No necesita diáconos, no necesita pastores que lo anden persiguiendo. Él solo se cuida porque teme al Señor. Teme a Jehová en su corazón. Él no necesita que nadie lo cuide. Él se santifica a sí mismo porque Él quiere realmente llegar a ser como Jesús. Así que calificamos todos para la aplicación de este verso, de que todos llegaremos a la semejanza del Hijo, de que todos tenemos la esperanza para que cuando Él se manifieste seamos como Él. ¿Calificamos todos para eso? Tristemente, no lo creo. ¿Y por qué lo sé? Mira, hermano, solo dos versículos anteriores, allí en Primera de Juan, lo vamos a ver. Primera de Juan, leímos capítulo 3, versos 2 y 3. Vámonos para atrás en Primera de Juan, pero el capítulo 2, solo dos versículos más arriba. Primera de Juan, capítulo 2, verso 28. Primera de Juan 2, 28, Reina Valera, 1960. Y ahora, hijitos, permaneced en Él, para que cuando se manifieste, mire lo que está hablando en el verso que leímos de 3:2, aquí lo está diciendo en el 28, que cuando se manifieste, tengamos confianza para que en su venida, oiga bien, no nos alejemos de Él avergonzados. Oiga eso, hermano, que no nos alejemos de Él avergonzados en su venida. ¿Pero por qué avergonzados? ¿Porque perdemos la salvación? No, hermano, no está hablando de salvación, está hablando de la manifestación de su presencia y la semejanza del Hijo. Está hablando solo a gente salva. Así que aquí es un hecho que a todos aquellos que están recibiendo esto, es porque tienen la fe en Él, son salvos ya. Aquí no es asunto de si va a ser o no va a ser salvo, no. Le está hablando un mensaje a los salvos. Y está diciendo de que cuando Él venga, habrá unos que se alejarán de Él avergonzados. No porque se pierden, no porque pierden la salvación, como dicen unos por ahí. No, ¿cuál es la vergüenza? La vergüenza es que tuvieron la oportunidad de llegar a ser como Jesús y se la perdieron. Tuvieron la oportunidad, como acabo de leer el versículo que mencioné en Colosenses 1:27. Es Cristo en vosotros la esperanza de gloria, la esperanza de la gloria de Cristo, de su semejanza. Ya está en usted, ya está en todo creyente nacido de nuevo. pero ellos se alejarán avergonzados porque no cultivaron esa esperanza. Se distrajeron con muchas cosas o quizás hasta con muchas actividades en iglesias que no traen ninguna edificación. Se distrajeron tanto de que se perdieron la semejanza del Hijo. Se alejan de Él avergonzados porque no son como Él. Tuvieron todo, tuvieron el poder de la sangre de Jesús, tuvieron el poder del nombre de Yahshua, tuvieron todo, el perdón de pecados, el sello del Espíritu, tuvieron todo para lograrlo y no lo lograron. Y cuando Él vino, tuvieron que alejarse de Él avergonzados. Así que eso no está hablando de salvación, sino de su semejanza, de lo que Pablo llamó en lo que leímos en Filipenses 3:14, el supremo llamamiento de llegar a ser como Él. Entonces, lo que estoy diciendo con todo esto es que hay, en términos generales, no me malentienda, hay, por así decirlo, dos grupos de personas entre los creyentes. Y entre ellos hay unos, por así decirlo, que son creyentes regulares, pero hay otros que tienen el llamado. No que los otros que son regulares hayan sido dejados fuera, no, ellos también han sido invitados, dije, desde que han nacido de nuevo. Pero estos otros creyentes son aquellos que responden a la voz del Padre, aquellos que responden a los propósitos del Señor, aquellos que van ajustando sus vidas y dando pasos y pasos y pasos avanzando hacia la gloria del Señor. Eso es diferente. Todos son salvos en Jesús, pero estos otros están pagando un precio mayor. Y eso podemos verlo claramente, hermano, en los vencedores de las siete iglesias en Apocalipsis. Solo voy a dar un ejemplo. Pero en el capítulo 2 de Apocalipsis, vamos a leer en los versículos 26 y 27, vamos a leer. Y este es el mensaje a la iglesia de Tiatira. Y mire lo que dice, Jesús está hablando aquí, hermano, ponga cuidado, Jesús está hablando. Apocalipsis 2, 26 y 27, Reina Valera del 60. Al que venciere... Con solo eso, hermano. Sí puede ver usted. Sí puede ver usted lo que estoy tratando de comunicar. No todos los hermanos de la iglesia van a vencer a este nivel. Sí han vencido en el sentido de que tienen el testimonio de Jesús en sus corazones.
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